Escuchábamos la versión de los Zombies, Time of the Season, aquí en Onda Grupera. Bueno, los que no conocieron a los Zombies, déjenme compartir con ustedes que fue un grupo de rock inglés. Se formó allá por 1961 en St. Albans, y el líder era el tecladista y también era vocalista, el famoso Red Argent, y también otro cantante del grupo, Colin Blunstone, fueron los que formaron este grupo. Y produjo muchos éxitos como este. Estuvieron también con el éxito She's Not There. Llegaron a los primeros lugares aquí de la América en 1964. Y tuvieron un par de éxitos más. Los Zombies, escuchábamos este tema, que fue uno de los que también fueron muy conocidos en esa época y que aún todavía se tocan en las emisoras de radio. Como no, Radio Sensación Digital, aquí en el show de Tony Franco, compartimos este tema, Time of the Season. Vamos a regresar a México y precisamente otra vez los vamos a Ocotlán con otro grupo que también formó parte de la onda grupera de Los Ángeles. Su servidor, que estuvo también en un grupo musical, Los Condes de Los Ángeles, tuve el placer de compartir con algunos de estos grupos musicales. Los Lirios también habían grabado para la misma etiqueta que nos grabamos en una ocasión. Y me gustó mucho este tema de ellos, que por cierto, quiero enviar saludos también para José Luis Ortega, que me lo pide. Y gracias por acordarme, José Luis, de esta canción de Los Lirios de Ocotlán, Jalisco. Se sufre, pero se aprende. Y claro que el corazón sufre a veces, pero también aprende grandes lecciones. Con el correr del tiempo nos ayuda.

Los Lirios de Ocotlán. Complaciendo a José Luis, con mucho gusto, José Luis, aquí tienes tu tema. Allí.

Ocotlán, Jalisco. 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La voz de Marco Antonio Muñoz, el Charro. Saludos para los amigos de la colonia Florida, allá en Ocotlán, Jalisco, de donde es nuestro amigo Juan Manuel, también dice puro Ocotlán. Bueno, pues sí, puro Ocotlán, y si quieren nos quedamos en Ocotlán, porque Ocotlán, Ocotlán ha dado tantos grupos musicales. Ocotlán, Jalisco, tuve de conocer Ocotlán como este. Y envío un saludito para todos los que fueron integrantes de la leyenda. Chuy Cuevas, un gran amigo, ya no está más con nosotros, se ha ido al cielo. Un saludo para Roberto Morales, también para todos los que fueron parte de este grupo, la leyenda de Ocotlán.

de las canciones originales de la leyenda en la voz de nuestro gran amigo Chuy Cuevas, que en paz descanse. Por cierto, esta canción, ¿saben ustedes de quién es? Es de Horacio Medina, excelente bajista, un gran bajista en realidad. Él fue el que compuso esta canción, Amor, Perdóname. Por cierto, también saludos para Luis López, quien fuera integrante también de este grupo. Saluditos para Memo Valenzuela también, que fuera parte del grupo Portofino. Y por cierto, creo que Memo tocó un tiempo con la leyenda también cuando salió Horacio. Él tocó el bajo y después junto con Beto Morales, Luis Murillo, Chuy Muñoz, Javier Navarrito, el Mambo, nuestro buen amigo Javier Francisco, a quien envío un cariñoso saludo hasta Ocotlán, y nuestro recordado amigo Rubén Chávez también, que por cierto que tengo mucho que no lo veo, muchísimos años. Si me está escuchando en alguna o alguien lo conoce, dígale que se comunique con Tony Franco. Tengo ganas de saludar a mi buen amigo, que tengo tiempo ya de no ver, Rubén Chávez, dueño de la Terraza Jamay por muchísimos años. Y por cierto, a ver, Vicente Villa, que me está escuchando, estuvimos conviviendo con Vicente de la Constitución y Jorge González del Toro el otro día, vimos la película de Queen. Me dijiste que tenías el teléfono de mi buen amigo Rubén Chávez, a ver si me lo pasas. Bueno, pues a propósito, qué bonito recuerdo, de verdad, de aquellos tiempos, de la leyenda, del grupo Los Lirios, de la creación, de los Condes, de los Tijuana Jets, de los Soundmakers, del Sonido de Fuego y tantos otros grupos, Portofino. Qué bonita la onda grupera también de Los Ángeles, estos grupos de México que vinieron aquí a Los Ángeles, formaron parte. Y recuerden que tenemos nuestro programa Onda Grupera de Los Ángeles también, a través del show de Tony Franco, lo puedes escuchar y vas a recordar grupos que fueron parte de nuestra ciudad angelina. Vamos a continuar con Onda Grupera Internacional. Tenemos a el grupo Los Tucas y esta canción es de las favoritas de José Manuel, allá en Yucaipa. Le enviamos un cariñoso saludo.

0: uno de los grandes éxitos de Air Supply, Lost in Love. Continuamos complaciendo a mi buena amiga Maya, Carlita Maya, en la ciudad de Los Ángeles, California. Me pide este tema con los Chicanos.
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0: Puente de piedra, ¿lo recuerdan?
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otro de los grandes grupos del recuerdo, Los Chicanos y su éxito Puente de Piedra. Bueno, y en nuestro programa tampoco no podía dejar de faltar otro grupo de Los Ángeles. Ellos se formaron aquí en Los Ángeles en la década de los 70s. Tuve el placer y tengo el placer todavía de conocerlos, ya que continuamos en contacto con Jorge, el bajista de la Constitución de Los Ángeles, con César allá en Tijuana. Un saludito para ti, César, tecladista, con Octavio y Vicente Villa, baterista y conguero. Y un saludito también para José Medina, el Choco, quien fuera el cantante también de esta agrupación musical. Y un saludito también para Carlos, que estuvo en la guitarra con el grupo La Constitución. Y aquí tenemos una balada que fuera parte de uno de sus discos de larga duración, Él te lastimó. De las favoritas de Jorge González, dice que le gusta este tema. Esperamos, amigos, que lo disfruten aquí en Onda Grupera Internacional. Saluditos a todos los integrantes de esta agrupación musical.

Sin duda alguna, la época más romántica de todos los tiempos, la música de los 70s. Hubo mucho romanticismo a través de las canciones, con tantos buenos grupos. Y nosotros le compartimos no solamente los éxitos en español, los éxitos en inglés, de los mejores grupos musicales de todos los tiempos. El grupo Tierra fue un grupo que también se formó aquí en el este de Los Ángeles. Fue un grupo que tocaba en diferentes lugares, sobre todo el Pasta House, ubicado por el Olympic Boulevard aquí en Los Ángeles, y sacaron varios éxitos. El que más fuerte le sonó es Together, un arreglo que le hicieron a esta Oldie But Goodie. Y también entre sus canciones que el público gustaba, estaba esta: Stop, Look, Listen to Your Heart. Detente, mira, escucha tu corazón. Tierra, del álbum On Solid Ground. Tierra of East Los Angeles. And their hit, Stop, Look, Listen to Your Heart. 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

0: Stop, Look and Listen to Your Heart. El grupo Tierra, aquí en Onda Grupera de Los Ángeles. Ay, qué bonitos recuerdos, ¿verdad? Qué bonitos recuerdos de tantas canciones que nos traen recuerdos de una época vivida. Voy a compartir con ustedes una canción que grabáramos con el grupo Los Condes. Son las 11 y no has venido.
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0: Canta Wilfrido Rodríguez, en la guitarra Memo García. En el bajo Rubén Grajeda.
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0: Rubén Barragán en la batería. Carlos Sevilla después también formó parte de Los Condes en la batería.
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0: Y su servidor Tony Franco aquí en los teclados.
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0: Por cierto, mi instrumento favorito era la batería, pero ya había baterista en el grupo, así que tocamos los teclados.
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0: Un saludo para todos mis compañeros.

0: los Condes de Los Ángeles. Un saludito para todos mis excompañeros. Guillermo García en la guitarra, Wilfrido Rodríguez cantante, Carlos Grajeda en la batería, fue nuestro primer baterista, quien después pasó mejor vida. Rubén Grajeda tocaba el bajo, Jerubén la batería, reemplazando a Carlos Grajeda. Después entraría Carlos Sevilla a reemplazar a Rubén. Y Germán entró por un servidor, ya que comencé mi carrera de locutor. Y también los hermanos Ibarra, un saludo para David Ibarra, quien reemplazó a Carlos Sevilla, a quien formó formar parte del grupo El Compadre, un excelente grupo de Los Ángeles. A Juan Ibarra reemplazó a Germán en los teclados. Y Rafael Ibarra entró como segundo guitarrista y después reemplazó a Guillermo García, quien siguió su carrera en otro campo profesional. Pues saludos para todos ellos, a mis compañeros que por varios años anduvimos de gira con varios grupos como Indio, Los Huracanes, Los Freddy, Los Solitarios, y qué bien nos la pasábamos. Bonitos recuerdos de una carrera musical que nos dejó alegrías, algunas tristezas, porque hay veces en que nos pasaba algo en el camino. A mí me dejaron perdido una vez. Ay, ay, ay, pero ahora nos reímos de todas esas cosas que compartimos y que nos dio la oportunidad de conocernos y crecer como seres humanos y como personas. A todos los integrantes de los diferentes grupos musicales, recuerden que si usted tiene un grupo musical, formó parte de la onda grupera, puede enviarme su música, si la tiene en MP3, a Tony, T-O-N-Y, arroba, elshowdetonyfranco.com, y con mucho gusto vamos a programarla. Y también si eres miembro de alguna banda, de algún grupo musical norteño, tenemos varios programas donde pueden echar tu música, y aquí no cobramos, ¿ok? Aquí no somos payoleros. Aquí si su canción está bien grabada, con mucho gusto le ayudamos. Porque yo fui músico y sé lo difícil que es este mundo del espectáculo. Así que si podemos ayudar a los amigos que vienen detrás de nosotros, con mucho gusto. Aquí nada que, oye, tu canción está bonita, pero pásate, móchate con un billete bajo la mesa. No, aquí no, amigos. Aquí no se cobra por compartir la música de artistas que están tratando de entrar al medio y que un día pueden llegar a ser grandes. Y qué gusto me daría a mí saberlo. Hay varios grupos que hemos iniciado, que hemos compartido y que después los vemos en grande. Y qué bonito cuando no se olvidan, cuando pasa uno cerca del escenario y lo llaman, lo abrazan. El otro día me topé con Los Huracanes. Bueno, uno dice el otro día, pero ya han pasado varios meses, varios años. Me topé con Heraclio y también con todos los, el Chuy, mi compadre Chuy. Y los vi, le estaban entregando un premio por su 40 aniversario. Y qué bonito sentí cuando vino Heraclio y me cargó. Pasó, mi Tony, ¿cómo estás? Qué bonito, qué bonitas amistades cuando son sinceras y verdaderas. Vamos a continuar, ya estamos entrando a la recta final de nuestro programa. Nos queda tiempo para quizás dos o tres canciones más. Vámonos con esta del grupo Indio. Saludando a Salvador Mejía en la ciudad de San Diego, California. Me aprovecho para saludar a Mari Barra, también de San Diego, California.
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0: Saludos para ti, Mari.

Amigos, ya estamos llegando al final de nuestro programa. Quiero aprovechar para enviar un saludo a mi amigo Alfonso Silva, un gran amigo por mucho tiempo. Le enviamos un cariñoso saludo a él, sus grupos favoritos, los Moecas, los Solitarios. Bueno, y hay muchas cosas inolvidables y precisamente vamos a recordarlas a través de esta canción. Y como dice el tema, el paseo por el parque. Quizás ustedes recuerdan también cuando caía el aguacero, ¿verdad? Y a mí me encantaba cuando llovía fuerte porque le podría decir a una muchacha que si quería que la tapara con mi sombrilla, con el paraguas o con los libros. Era una buena oportunidad. Aquí están los Solitarios. Saludos para toda la gente de Tijuana, Baja California. Saluditos para Agustín, para Daniel López, grandes amigos que todavía continúan trayéndonos los éxitos de los Solitarios.

Afición deportiva, después de las victorias en la Copa Mundial hoy de Francia 3-1 frente a Senegal y también de Noruega de 4-1 frente a Irak, donde Haaland hizo doblete, al igual que Mbappé. Hoy es la presentación, el debut de la selección argentina campeona del mundo, y seguramente Messi está motivado por saltar a la cancha y también anotar o hacer un doblete si es posible el día de hoy. Estamos a punto de iniciar el partido entre Argentina y Argelia. Les traeremos a ustedes al medio tiempo un reporte, como siempre, y al final del partido también. A los amigos, ya les quiero decir malas noticias. 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Les traeremos a ustedes un reporte más al final del primer tiempo y haremos un resumen al final del día también, porque nos quedan todavía dos partidos más por jugarse el día de hoy. Les invito para que echen a nuestra revista el noticoto.com. Ahí tenemos todos los resultados, todos los goles, todos los videos de la Copa Mundial y también, por supuesto, aquí en radiosensaciondigital.com con su servidor Tony Franco. Sigan disfrutando de nuestra programación musical y del partido que está a punto de iniciarse.

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complacido, mi amigo Miguel Solórzano, y para toda la banda del Distrito Federal, para Jaime Morales, un saludito, aquí tienes tu tema, Highway to Hell. Un saludito también para Rockeros LA y para toda la raza que nos escucha en Los Ángeles.

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0: Afición Deportiva, tenemos una cápsula mundialista. Está ganando con gol de Messi al minuto 18 Argentina. Argentina derrotando a Argelia 1-0. Empieza con pie derecho el debut en la Copa. No solamente Messi, pero el campeón argentino a defender su título. Ahorita van 26 minutos, estamos en la pausa de hidratación. Y el resultado hasta el momento, 1-0, ganando Argentina a la selección de Argelia. Hoy Noruega goleó 4-1 a Irak, y Francia en un muy bonito partido, muy bonito segundo tiempo con grandes goles. Francia derrotó 3-1 a Senegal. Tanto Mbappé como Haaland, los goleadores de Noruega y de Francia, han hecho su doblete. Messi ya abre el Mundial también anotando su primer gol. Vamos a ver al fin del partido cuántos goles anota hoy el número 10, Messi, de Argentina. Regresamos a los grandes años del rock and roll con su servidor Tony Franco, reportando para todos nuestros amigos radioescuchas. Y recuerden, visiten nuestra revista el noticoto.com. Noticias deportivas y cotorreos del espectáculo, el noticoto.com. Ahí encuentras toda la información, los goles, los resultados y los videos de todos los partidos hasta el momento de la Copa Mundial, Copa FIFA 2026. Sigue disfrutando de los grandes años del rock and roll. Escuchamos a los
1: Bunkers del álbum Vida de Perros, Llueve sobre la ciudad. Anteriormente, Los Auténticos Decadentes, El Murguero de Mi Vida Loca, SLP, a mí que traía otros éxitos, al igual que El Murguero, Highway to Hell, del álbum Highway to Hell de AC/DC. Y ahora es Elton John, y vamos a saludar con mucho gusto para los buenos amigos que se siguen reportando a través de las redes sociales. Ahí estamos con un poquito de hipo, y queremos enviar saludos a nuestros seguidores, a Luis Manuel Flores Olvera, Jaime Serrano, a la bella Adair Carranco, para Eduardo López, para Sarita, para Stephanie Morelos, para Urco Lozal, para Daniel Bonilla, Christopher Blatin Lovers, Monse Fonseca, para Rita Pérez Solís, para Oscar Omar, para Daniel Aldana, para Julián Pulido, para los amigos del 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Para Blanca Soto, la bella Blanca Soto, un saludito muy especial aquí en el show de Tony Franco. Para Patricia Aguirre, para también para la norteñita de Tijuana, saludos para todos y cada uno de ustedes. Seguimos con Elton John in the great years of rock and roll. 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

de las favoritas de Josefina Barrientos, los rock and rolls viejitos. Aquí también los disfrutas en los grandes años del rock. David Bowie, complaciendo a Raúl Aguilar aquí en la ciudad de Pico Rivera.

De las favoritas de Jorge González del Toro, estamos enviando un saludito también, con mucho gusto, a Ney Martínez, a Arlinda Delgado, a Marcía Michelle Castillo y Eduardo César. También para María Sara Romo. Saludos aquí a través del show de Tony Franco. Gracias por ser parte de la familia del show de Tony Franco.

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grandes, los grandes, los grandes años del rock and roll, presentando lo mejor. Vilma Palma y los Vampiros, Auto Rojo. También los amantes de Lola presentaron de lo mejor del rock en español, lo mejor de los amantes de Lola. Escuchábamos Mamá, los Beatles con Yesterday y Elefante con Durmiendo con la Luna. Estamos enviando saludos con mucho gusto para José Say, para Manuel Solís Ruiz, para Carlitos Espinosa, para Mallory Garzón Pérez, para Franco Mena. Saluditos para Karen Rodríguez, Jair Pérez López y Juan, nuestro buen amigo, aquí escuchándonos en Los Ángeles, disfrutando los grandes años de rock and roll, traído a ustedes por Corona, la cerveza con la calidad y el sabor insuperable.

Over y la canción I Love LA, I Love Los Ángeles, California. Un saludito para toda nuestra gente de la metrópolis angelina. Y también recuerde que este programa, como todos nuestros programas, viene a ustedes sin comerciales, gracias a nuestros patrocinadores. 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Continuamos con este tema que me pide mi amigo Salvador. Y con mucho gusto le vamos a complacer. Y un saludo para toda la familia Medina, para doña Cuquita Medina, también un saludito para ella, para Salvador, para Jorge, para Carlitos, también para Silvia y para Nadia Medina, para toda la familia. Un saludito también para mis amigos allá en Tijuana, Baja California.

El Aragán y compañía. Su éxito, La Casa del Sol Naciente. Vamos a continuar con dos grandes artistas que nos van a interpretar el tema Nada, del álbum Colaboraciones España. Soy Iván Beauty.

el show de Tony Franco, siempre complaciendo nuestra banda rockera alrededor del planeta Tierra. Bueno, parece que la película Bohemian Rhapsody nuevamente ha vuelto a revivir.

la fama ya del grupo Queen. Y precisamente vamos a complacer a mi amigo Joe, a quien me pide este tema desde la ciudad de Rosarito, Baja California, este tema de el grupo Queen, Bohemian Rhapsody, como la película que quizás muchos de ustedes vieron. Yo la vi dos veces, me encantó, basado en la vida del cantante, más que todo de Queen, Mercury Cougar, y también, por supuesto, el grupo en sí. Y si usted no la ha visto, pues se la recomiendo, buenísima, está muy buena la película. Vamos a continuar con los saludos. 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Y también una gran variedad de programas como Los Grandes Años del Rock, que estás ahorita disfrutando, La Rocola Musical, Viejitas Pero Bonitas. También Onda Grupera, los mejores grupos musicales del recuerdo. También tenemos Por las Noches Serenata Romántica y Amor en el Aire. 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Todos nuestros programas bilingües, excepto por el programa de la música regional mexicana, a toda banda, mariachi y acordeón. Los Grandes Años del Rock lo escuchas de lunes a viernes, y los sábados y fines de semana puedes escuchar las mejores 100 de todas las décadas, las mejores 100 canciones del rock. Ahí también les damos a ustedes algunas anécdotas de las canciones, una lista hecha por miembros de la revista del Rolling Stone, una de las más prestigiosas del rock and roll, y también por varios colegas que han estado al frente de programas también muy distinguidos del rock and roll, algunos músicos, productores. Así que le invito para que escuchen los fines de semana Los Grandes Años del Rock and Roll, presentando las 100 mejores de todos los tiempos. Vamos a continuar con los saludos para Octavio Olano Arias, para Ali Ituriel Villanueva, para Daniel Ramírez. Saludamos a Dayana Carvajal, que nos siguen en Spreaker, al igual que Ale Blue, Esteban Cubillos, para Antonio Forero, para Lux Alex Garza. Un saludito también para la familia García, para Said Velázquez, para Rafael Eduardo Cordero, para José María, Sara Beltrán, y un saludito también para mi amigo Jorge Vargas allá en el Distrito Federal, donde nos siguen mucha raza rockera. A toda la banda le enviamos un cañón saludo, y a mi amigo Joe, allá en Rosarito, aquí tienes su tema.

0: Saludos para Jorge y Memo García. También saludamos a toda la raza, a la banda rockera que nos acaba de sintonizar.
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Afición deportiva, ha terminado el partido entre Argentina y Argelia. Hoy la jornada empezó con Francia ganando 3-1, Mbappé haciendo doblete, llegando a 14 goles en mundiales. Después vino Noruega y goleó 4-1 a Irak, 4-1, hizo doblete su goleador estrella Haaland. Era un reto para Messi, que venía a debutar con la selección campeona del mundo hoy frente a Argelia. Bueno, pues esto más bien inspiró al gran Messi de 39 años, que hizo un triplete. Anotó 4, el primero estaba fuera de lugar, pero después anotó 3 goles más, hace su triplete. Después de Ronaldo, el jugador que hace un triplete en un mundial y llega a 16 goles totales en Copas Mundiales. Así que a sus 39 años sigue brillando Messi con la selección argentina, hace un gran debut con el pie derecho, ganan 3-0 Argelia y hay un partido más, queda un partido pendiente hoy en la noche. Recuerden que pueden visitar nuestra revista elnoticoto.com, elnoticoto.com. 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Amigos, sigan disfrutando de los grandes años del rock and roll aquí en el show de su servidor, Tony Franco. Hasta la próxima.

0: rasgue esa guitarra para saludar a toda la banda rockera. The Allman Brothers, del álbum Brothers and Sisters, Rumbling Man. Anteriormente a ellos escuchamos a Miguel Mateos, Mi Sombra en la Pared, y Manolo Muñoz, recordando su éxito Despeinada. Vamos a continuar con Los Chicos del Ayer, Danza Invisible, The Doors, y uno de sus grandes éxitos aquí en Los Grandes Años del Rock. 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Esta canción es para mí y para varios colegas que nos gusta vivir de noche.
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0: La eterna insomnia.

Sin duda alguna, el más grande éxito de este fabuloso grupo, The Doors, Light My Fire. Anterior a ellos, Danza Invisible, Sin Aliento, Los Chicos del Ayer, Viviendo de Noche. Y todavía faltan algunos más. Antes de terminar nuestro programa, Los Grandes Años del Rock, quiero enviar saludos para Jorge Delgado, también para mi buen amigo Hilario Ponce, para Arely González, saludamos también a Carlos Saldaña, y aprovecho para saludar también al poeta Saldaña, un saludito para mi buen amigo, saludamos a Marta Maldonado, y también para José Rodríguez, para Jorge González del Toro, un saludito para ti amigo, también para Vicente Octavio Villa, para César el Burro allá en Tijuana, un saludito también con mucho gusto para José Enrique Medina, allá por el este de los Estados Unidos, escuchándonos, también para Mariela y para toda su familia, un saludito allá por Minnesota, también un saludito para mis amigos de New Jersey, por supuesto sin faltar la banda rock and rollera de México, Centroamérica y Sudamérica, a nuestros amigos de Argentina también un saludito, para los amigos de Salta, Argentina, para mi amigo Tepiu y también para Carlos en Rosario, Argentina, un saludito para todos ellos. Vamos a continuar amigos para tratar de complacer con las canciones que me han solicitado antes de que se nos termine el programa aquí en Radio Sensación Digital, la única emisora que te brinda música y más música sin comerciales, traído a ustedes por nuestros patrocinadores. 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Amigos, aquí tenemos a Trolebus, a Glenn Tevis, o Tevis, y del álbum En Sentido Contrario. Luego vendrá...

Little Rock, cuarto para las dos del álbum María. Y aquí tenemos a Heavy Nopal, lo más prendido de Rodrigo González, se llama el LP. No tengo tiempo. Esta rolita para Juan Carlos Omega. Y también un saludo con mucho gusto para toda la raza allá en Villalpando. ¡Ah, qué buen restaurante! A ver cuándo nos toca ir. Pura machaca con huevo.

Y en ningún programa de rock and roll puede faltar la música de el patrón, The Boss, Bruce Springsteen, y su tema Born to Run, del LP del mismo nombre. Con esta y otra rolita nos estaremos despidiendo de todos ustedes. Sigan en la programación del show de Tony Franco. Para mi amigo Scott en Santa Bárbara.

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Y nos vamos detrás de esa mujer de magia negra, presentada por el mejor guitarrista de todos los tiempos, orgullo de Guadalajara, Carlos Santana, y del álbum Santana's Greatest Hits, Black Magic Woman. Su servidor Tony Franco les dice: nos vemos en el próximo programa de los grandes años del rock. Pásenla bien, sean felices, sin pisotear jamás la felicidad de los demás. 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

0: desde temprana edad desarrolla una impresionante habilidad por el canto y la composición. Sus versos, producto de una incomparable genialidad, tocan el alma.
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0: Su profunda pasión escénica conmueve al público. Su eterna sensibilidad trasciende su grandeza. Aferrado a sus raíces, funda obras destinadas a ofrecer oportunidad a niños desafortunados. Uno de los máximos exponentes musicales del mundo. Un ser humano de infinita bondad.
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3: Bienvenidos a mi canción favorita de Juan Gabriel, un programa semanal con los mejores éxitos de nuestro querido Divo de Juárez. Hoy tendremos una edición más de los mejores dúos de Juan Gabriel.

prepárate para escuchar los mejores dúos de Juan Gabriel, como este que le estamos presentando en estos momentos con Emanuel. También tendremos dúos con Alejandra Guzmán, con Isabel Pantoja, con Espinoza Paz, con Laura Pausini, con Luis Fonsi, con María José, además con Wisin, con Juanes, con Natalia Jiménez, con Vicente Fernández, con Franco De Vita, con Ana Gabriel, dúos con Andrés Calamaro, con Belinda, con María Victoria, con Rocío Dúrcal, con Julio Preciado, con Joan Sebastián, con Marco Antonio Solís, con Marc Anthony, con Patti Cantú, con Estelita Núñez, con Carlos Rivera. Lo mejor de Juan Gabriel y sus dúos aquí en el show de Tony Franco, saludando a todos los clubs de fans de Juan Gabriel alrededor del mundo. Un saludo especial para los amigos que comparten nuestro programa en las redes sociales. Un saludo al Club Juan Gabriel, el Rey Midas de la canción. Al Club de Fans, también de Juan Gabriel y sus amigos. Al Club de Fans, abrázame muy fuerte. También para Viva por Siempre Juan Gabriel. Juan Gabriel, Club de Fans. Un saludo también con mucho gusto para el Club de Juan Gabriel en Nueva York, en Miami, en Chihuahua, México, en Argentina, en Colombia. Gracias a todos ustedes por mantener vivo el recuerdo de nuestro querido Juan Gabriel. Prepárate para disfrutar estas dos horas con los mejores dúos de Juan Gabriel sin comerciales. 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

Estamos presentando mi canción favorita de Juan Gabriel hoy en esta edición especial, los mejores dúos del Divo de Juárez. Estamos enviando un saludo para el club Los Verdaderos Amigos de Juan Gabriel de Facebook, al igual que a todos los clubs alrededor del mundo, los clubs de las redes sociales que siguen manteniendo vivo el legado musical de Juan Gabriel y que comparten nuestro programa. Muchísimas gracias a todos y cada uno de estos clubs. También saludamos al club Vive por Siempre Juan Gabriel. Un saludito al club Abrázame Muy Fuerte Juan Gabriel. Un saludo para el club de fans del Paso, Texas de Juan Gabriel. Un saludo también para Moisés Cabanilla y para Marilú González, que nos piden este tema. Mucha gente nos pide esta canción, Siempre en Mi Mente. La vamos a escuchar con Juan Gabriel y con Espinoza Paz. Saludamos también a Jaime Marías. Un saludito para José Luis Martínez en la ciudad de Caracas, Venezuela. Un saludito para nuestra gente en el Distrito Federal, para Jorge Vargas. Un saludo hasta el DF.

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0: Seguimos agradeciendo a todos los clubes de fans que comparten nuestro programa Mi Canción Favorita de Juan Gabriel. Para todos ustedes, amigos, les enviamos nuestro agradecimiento por hacer posible que llegue este programa y compartan esas hermosas canciones del gran Divo de Juárez, que dijo que mientras cantáramos sus temas, él seguirá vivo en nuestros corazones. Para el club Juan Gabriel, el rey Midas de la canción, el club Ahora y Siempre Juan Gabriel, Juan Gabriel Club de Fans, Juan Gabriel Club de Fans Internacional, Juan Gabriel Sin Fronteras, Juan Gabriel Abrázame, muy fuerte. Para los clubes de Juan Gabriel en Hermosillo, Sonora, en Ciudad Juárez, Chihuahua, en Nueva York, en Miami, en España, en Las Vegas, en Los Ángeles, todos ustedes, nuestro agradecimiento por continuar el legado de nuestro querido Juan Gabriel, y para todos y cada uno de ustedes va dedicado este programa.
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Estás escuchando los mejores dúos de Juan Gabriel. Y como ustedes pueden ver, Juan Gabriel era un artista que renacía en cada arreglo musical. Siempre estaba al tanto de sus canciones, de su música. Siempre sacaba arreglos nuevos, hacía dúos con personalidades del ambiente que estaban en los primeros lugares de popularidad, para también Juan Gabriel mantenerse siempre presente en los medios de comunicación, en las listas de popularidad de las emisoras de radio. Y vamos a seguir compartiendo sus mejores dúos. 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Y prepárate para escuchar una hora más de música sin comerciales en este programa, mi canción favorita de Juan Gabriel. 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Seguimos saludando a todos los clubs de fans de Juan Gabriel alrededor del mundo. El club de fans de Juan Gabriel en Madrid, España. También un saludo para el club de fans de San Francisco, California. Saludamos al club de fans Rey Midas. Viva por siempre Juan Gabriel. Verdaderos amigos de Juan Gabriel, el club de fans de Juan Gabriel en Facebook. Gracias a todos estos clubs que comparten nuestro programa y hacen más grande el legado musical de nuestro querido Divo de Juárez. Continuamos con los mejores dúos de Juan Gabriel. Uno de mis favoritos, este tema, Si Quieres, donde también Natalia Jiménez, esa extraordinaria voz española, acompaña a Juan Gabriel. Luego vendrá Juanes, Wisin, Vicente Fernández y muchos más a acompañar al gran Divo de Juárez con sus temas. Si

Los mejores dúos de Juan Gabriel, nuestro querido Juan Gabriel, aquí en el show de Tony Franco. Recordamos su legado musical cada martes a las 9 de la noche, hora de California. Quiero enviar saludos para el Club Rey Midas Juan Gabriel en Facebook, para Juan Dimas Tapia y para Polo Estrada, administradores de este sitio. Y si me equivoco, si hay algunas personas más, por favor me perdonan. Gracias por dejarme compartir nuestro programa en su muro, y quiero enviar un saludo a todos y cada uno de los miembros, más de 22,000. Quiero enviar saludos para Tatiana Collante Romero, allá en la hermosa provincia de Córdoba, Argentina, para Juan José Granados, para Flor San Germán, para Marvin Sin Sanchun, también para Jaime Torres Herrera, para Gabriel Brenes, saludos para Eddie Lu, para Carlos García, Elena Bañuelos, Oscar Gastelum Angulo, para Marianita Jiménez, Norma Estela Mendoza, para Albert Núñez, para Purísima Castañeda Merino, para Marlene Tashki, para Pilar Escriba, para Luis Alberto Peña, para Rosa María Castañeda, John Gómez, Yolanda Barba, Roberto Torres, Miguel Rodríguez, Lupita Treviño, Jorge Araujo Osorio, Gloria Valdés, José Carlos Mejía López, Jorge Arturo López Saldívar, para Edith Dayanara Paredes, para José Enrique Jordán Alaba, para Aliana Vega Tamayo, para Dulce, para Iliana Sierra, para Catherine Durán, para Edgar Vitali, para Mercedes Rodríguez, para Anita Urrutia Rubio, para María de Jesús Castillo Luna, para Ceci Hernández, para Reina Guzmán de Gutiérrez, para Calderón García y para todos los demás 21,598 miembros de este club. Les envío un cariñoso saludo a todos ustedes y gracias por promover el legado de nuestro querido Juan Gabriel. Para ustedes les dedicamos siempre todos estos programas, al igual que a todos los clubs que estaremos mencionando. Y si usted también tiene un club de fans de Juan Gabriel, envíenos un correo con la información a Tony, T-O-N-Y, arroba el show de tonyfranco.com. Y estaremos saludando también a su organización, y si tienen eventos, háganoslo saber también, con mucho gusto. Si quieren grabarnos algún saludo, también nos lo pueden enviar a ese correo y con mucho gusto lo compartiremos. Este programa es para ustedes, y un saludo para todos los clubes de fans en general. Gracias por ser parte de la familia de Juan Gabriel.

Bueno, amigos, quiero aclarar que el nombre de el club en Facebook es Juan Gabriel, el Rey Midas de la canción. Ese es el nombre oficial del club. Y también quiero enviar saluditos para Jovita Babestrello Varas. Un saludito con mucho gusto a Guadalupe Quiroga Medrano. Para Ruth Marina Vega Murillo. Para Rocío Cornelio. Para Jovita Sánchez, María del Carmen Aguilar. Para Carola Rodríguez González. Para Lourdes Montes. Un saludito para todos ustedes que también nos saludan a través de este club de fans. Uno de los tantos a quienes dedicamos nuestro programa. Vamos a continuar con otro dúo de Juan Gabriel, esta vez con Franco de Vita.

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Un saludo con mucho gusto para el club de Facebook, Juan Gabriel Club de Fans. Un saludo para los administradores de este club y también gracias por permitirnos compartir el legado musical de Juan Gabriel en su muro. Saludito también para Kevin Mark, administrador también de este grupo. Un saludo para algunos de sus miembros, porque no podemos nombrarlos a todos, pero para Mari González, para Sonia Arana Rosas, para Beatriz Fernández, un tributo, un saludo para Susana Vargas Hernández, para Lucila Galindo, para María Casillas, Lupita Pérez, para Cecilia Muñoz, para Diego Alejandro Suárez Vázquez, para Jorge Arturo López Aldívar, Rosa Juárez, Cristina Rieta, para Alejandro Corona, para Angélica Araque, para Carolita Ben, para Delmis Mejía, Pilar Escriba, Evelyn Carreño, Carol Delgado, Gustavo Ruiz, Scarlett Maday Mejía, para Jesús Olivares, Marina Ramírez, saludito para Josmer Leiva, para Jorge Araujo Osorio, para Leticia Pérez y para todos los miembros de este fabuloso club de fans de Juan Gabriel. Saludamos también con mucho gusto al club de fans de Hermosillo, Sonora, de Juan Gabriel, a su presidenta, a Leticia. Muchísimas gracias por el saludo que me enviaste, y esta canción es Te Sigo Amando, de Juan Gabriel y Belinda. Nos la solicitó Juan Carlos Ramírez, también de ese club, y con mucho gusto le vamos a complacer, al igual que a Juan Soto, para Mirna Pereira, que también solicitó este tema, para Juan González de Maracaibo. Amigos, queremos decirles que a veces no vamos a poder leer todos los saludos, porque a veces hay canciones que nos la piden 100 personas, como la de Siempre en Mi Mente, es muy popular, pero les complacemos con la canción que nos piden, y por favor nos disculpan si no podemos mencionar todos los nombres. Qué lindo que hay tanta gente unida alrededor del mundo por la música de Juan Gabriel. Juan Gabriel, a pesar de que se ha ido para siempre, se quedó en nuestros corazones. Sí, se quedó su música, sus canciones, que fueron tantas. Y qué lindo es poder compartir con todos estos clubs durante este programa. Así que le invitamos para que también tú nos mandes tu carta de tu grupo, de tu club de fans, a tony@elshowdetonyfranco.com. También se pueden comunicar con nosotros en nuestro muro de Facebook. Tenemos varias páginas: la página de la radio, El Show de Tony Franco. También tenemos Radio Sensación Digital. O muy sencillo, se pueden unir al club de fans, El Show de Tony Franco. Allí también pueden enviar mensajes directos con un servidor. Y en nuestro muro personal está bajo facebook.com/Tony Franco Show. Gracias, amigos, por ser parte de nuestra familia. Continuamos con los mejores dúos de Juan Gabriel.

Aprovechamos para saludar a Juan Gabriel Club de Fans en Argentina. Saludos también para el Club de Fans La Diferencia y Club de Fans de Juan Gabriel Internacional.

Bueno, se nos están acumulando los saludos, pero queremos abarcar todos los que sea posibles. Queremos saludar a Claudia Lajunqui, administradora también del Club de Fans de Juan Gabriel. Un saludito para Raimundo, para Flor San Germán, para Marvin, para Manuel Armando, para Raúl Valderrama, algunos de los miembros, para Perla Tobar. Saluditos a todos. Hay varios clubs, he notado que hay varios clubs que tienen el mismo nombre, Juan Gabriel Club de Fans, pero son de diferentes partes, de diferentes países. Quiero invitar también a los amigos que se unan a estos clubs, los busquen en Facebook y sean parte de alguno de estos clubs. Quiero saludar también a todos los miembros del club Juan Gabriel Sin Fronteras. Un saludito para todos ustedes, para José Alfredito Cabrera. Saludamos también con mucho gusto a Irma Espinosa. Saludamos a Patricia Pérez. Saludamos también a José Luis, para la familia de mi buen amigo Jorge Santoyo, un saludito para ellos. Para la familia Murillo allá en El Salvador también le estamos enviando un cariñoso saludo. Saludamos al club de fans de Juan Gabriel, El Alma Joven. Un placer saludarlos a todos y cada uno de ellos también. Gracias por compartir nuestro programa, Mi Canción Favorita de Juan Gabriel. Para Jorge Salas Rangel, administrador, hasta Nezahualcóyotl, México, le enviamos un saludito con mucho gusto. Amigos, continuamos. Esta canción, del todo, de muchos dúos que ha hecho Juan Gabriel, esta canción me recuerda mucho, no solamente al Divo de Juárez, sino también a personas especiales en mi vida que se han ido para siempre y han dejado grandes recuerdos. Espero que este tema de Juan Gabriel y Andrés Calamaro también te traiga recuerdos de aquellas personas que han dejado huella en nuestra vida.

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1: Recordamos con este tema a María Victoria y a Juan Gabriel con el tema 17 años. Saludos para el club de Juan Gabriel en Hermosillo.

Tenía mucha razón el Divo de Juárez. Para el amor no hay edad. El amor es un sentimiento hermoso, noble, que mueve al mundo. Y cuando nos enamoramos, cuando el amor es correspondido, realmente la edad no importa. Créanme que se los digo por experiencia. Amigos, por cierto, María Victoria fue una de las cantantes, de las mujeres que admiró mucho, mucho, Juan Gabriel. Vamos a continuar y quiero invitarlos, si ustedes se perdieron el programa y si por primera vez lo están escuchando con este programa de mi canción favorita de Juan Gabriel, el show de Tony Franco tiene 7 programas diarios, tiene programas especiales los fines de semana, tiene conciertos. Te puedes unir al Club de Fans, el show de Tony Franco, y enterarte de todo lo que sucede en nuestra

programación. Hace poco tuvimos un programa especial para Rocío Dúrcal. También hemos tenido programas especiales con Sheila Dúrcal, con Pedro Infante. Recordamos su legado musical de Javier Solís, también lo estaremos recordando. Estaremos celebrando los cumpleaños de varios artistas con conciertos: Ana Gabriel, también Luis Miguel y muchos otros. Así que te invitamos para que entres a nuestra página. Ahorita vamos a estar contestando las llamadas que nos llegan al 323-325-4502. Téngannos un poquito de paciencia. Si está ocupada nuestra línea, déjanos un mensaje. Amigos, les decía que también tenemos programas como A Toda Banda, Mariachi y Acordeón, con la música regional mexicana. Es el único programa que hacemos, al igual que ese de Juan Gabriel, que todos los éxitos son en español. Los demás programas como Los Grandes Años del Rock, La Rocola Musical, que presenta Viejitas pero Bonitas, el programa de Rumba, música tropical, alegre y guapachosa, el programa Serenata Romántica, Amor en el Aire, Onda Grupera, ofrece temas tanto en español como en inglés, de todas las décadas. 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Ya nos estamos quedando un poco afónicos, porque hemos estado trabajando mucho en estos días y también dando algunas pláticas para los jóvenes que muchas veces se enfrentan a tantos peligros de la juventud hoy en día, y a veces por el peligro de las drogas dejan los estudios. Y gracias a la señora Mirta Orellano por habernos invitado a las pláticas que estuvimos dando para estos jóvenes. Y también tú, si trabajas en alguna escuela o eres administrador de algún club de jóvenes, llámanos al 323-325-4502. Con mucho gusto iremos a compartir con los jóvenes y decirles que hay cosas mejores en la vida que perdernos en las drogas y el alcohol. Amigos, vamos a continuar con este programa. Hay una canción precisamente con Rocío Dúrcal y Juan Gabriel, que es una de las más populares. Me la ha pedido mucha gente, sería imposible nombrarlos a todos, pero quiero enviar un saludo para el club de fans que dirige a Mirta Tames. Un saludito para el club Ahora y Siempre Juan Gabriel. Y como lo dice el nombre de este club, Ahora y Siempre, el legado musical de Juan Gabriel está en nuestra mente y en nuestros corazones. Un saludo a todos los clubes de fans por igual.

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1: Un arreglo especial al tema de Juan Gabriel, Lágrimas de Lluvia. Escuchábamos al Divo de Juárez acompañado de Joan Sebastián. Quiero enviar saludos para el Club de Fans Abrázame Muy Fuerte de Juan Gabriel de Facebook, para María Luján Barbeta y Lorena Tarín, administradores de este club. Un saludito a moderadora y administradora. Un saludito también para Ed Lee, para José Hernández, para Susana Vargas Hernández, para Ángel Hernández, para Gloria de León, Ivonne Selva, para Jenny del Carmen Gutiérrez, para Georgis Razo, para Ketty Palacios Moreno, para Mirna, para Ana Adela Suaza, para Moisés Ramírez, para Rosalba Serna, para Pérez Yolanda, para Janet Álvarez, para Cecil Hidalgo, Elena Juárez, Sergio Iván Pérez Jiménez, para Silvio Fernanda Venegas, para Marbella Posadas, para Mercedes Chapezoni, para Vero Rubio. Saludamos también a Mary Josefina, para Evelyn Xiomara Lopera, para Rocío Elizabeth, para Víctor Pérez, para Julián Parra García, para Karen Salguero y para muchos otros miembros de este club y también de muchos clubs que quizás no mencionamos, pero que gracias, gracias por existir, gracias por mantener vivo el legado de nuestro querido Juan Gabriel. Vamos a escuchar a Julio Preciado y su banda acompañando a Juan Gabriel también en este tema, Oh Carolina.
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0: Estamos enviando saludos a el club Juan Gabriel el Único, a todos sus miembros, un saludito, gracias por sus tweets. Saludos también para Juan Gabriel el Alma Joven. Juan Gabriel, abrázame muy fuerte. Saludos a todos sus miembros y a Jorge Salas Rangel, administrador de este club.
1: Probablemente ya.
0: Marco Antonio Solís, acompañando a Juan Gabriel.

Amigos, tenemos buenas noticias para ustedes. Vamos a extender una hora más el programa porque tenemos muchas peticiones y muchas canciones y muchos dúos que todavía nos quedan. Habíamos hecho un programa anterior con algunos de los dúos de Juan Gabriel, pero hoy queríamos que cada canción que compartiéramos con ustedes fuera una canción de dúo, de los artistas que participaron con Juan Gabriel en alguna ocasión y grabaron algún tema con él. Quiero aprovechar para seguir enviando los saludos para Juan Gabriel, el Rey Midas de la canción, para José Luis López, para Jorge Reyes, también un saludito para nuestros amigos del Club de Fans, el show de Tony Franco, tan amables como siempre, para Esther García, para Elvira Lara, para Mari Barraza, le enviamos un saludo hasta San Diego, saludamos a mi buen amigo José Cota, saludos también a todos nuestros amigos músicos, los invitamos para que formen parte del club en Facebook, Onda Grupera, el show de Tony Franco. Ahí ustedes podrán compartir recuerdos de cuando ustedes participaban o participan en algún grupo musical, y también pueden enviar su música a tony@elshowdetonyfranco, que con mucho gusto la vamos a compartir en Onda Grupera, que presenta grupos musicales como Pasteles Verde, Los Bríos, Los Freddys, Los Mueca, Los Sapson, también grupos de los 60, 70, 80 y 90. Así que te invitamos para que participes si eres músico. Aunque no fueras músico y te gusta compartir con ellos en este club, también Onda Grupera, el show de Tony Franco. Y por supuesto, a todos nuestros amigos del Club de Fans, el show de Tony Franco en Facebook, también le enviamos un cariñoso saludo. Saludos para todos los miembros de Juan Gabriel y sus amigos de parte de Leticia. Quiero saludar también por aquí, dice, al club, abrázame muy fuerte Juan Gabriel, con mucho gusto para María, le enviamos un cariñoso saludo. Y también por aquí tenemos un saludo de Soledad, que nos dice, quiero saludar a todos los miembros de Vive por Siempre Juan Gabriel, con mucho gusto lo hacemos y les vamos a dedicar también este tema, un tema que la voz de Patti Cantú se acopló muy bien con Juan Gabriel, otro de mis temas favoritos. No discutamos, y nadie discute que uno de los cantantes y compositores más queridos de México, sin duda alguna, lo fue y lo sigue siendo nuestro querido Juan Gabriel. Te pedimos que compartas nuestro enlace, el show de tonyfranco.com. Por favor, en tu muro y en el club de fans que tú administres.

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1: Saludos para el club de fans de Juan Gabriel, siempre en mi mente, de parte de Rosa Castañeda. Le complacemos con este tema, Yo no sé qué me pasó. Juan Gabriel y Carlos Rivera se hacen presentes en este programa, mi canción favorita de Juan Gabriel. Envíanos tu canción favorita a tony@elshowdetonyfranco.com. La compartiremos en nuestros programas cada martes a las 9 de la noche, hora de California.

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1: You are listening to my favorite song of Juan Gabriel in Tony Franco Radio Show. Amigos, estás escuchando mi canción favorita de Juan Gabriel, un programa semanal en Radio Sensación Digital con su servidor Tony Franco. Puedes enviar tu canción favorita y algo que quieras compartir, de algún concierto que hayas ido a ver a Juan Gabriel. Puedes enviar tu correo electrónico a Tony, T-O-N-Y, arroba el show de tonyfranco.com. Y con mucho gusto lo compartiremos en uno de nuestros programas. Quiero enviar saludos con mucho gusto al club de fans de Juan Gabriel, Alma Joven. También saludos con mucho gusto para el club de fans Juan Gabriel Sin Fronteras de parte de Carlos Hernández. Y también un saludito para el club de fans de Juan Gabriel de Ciudad Juárez, Chihuahua. Gracias por estar en sintonía del show de Tony Franco y por compartir el legado musical de Juan Gabriel. Comparte en tu muro nuestro enlace www.elshowdetonyfranco.com. Invita a tus amigos para que cada martes a las 9 de la noche, hora de California, 11 hora de México, 12 de la medianoche, hora de Nueva York y Miami, puedas escuchar tú y tus amigos también disfruten de estas hermosas canciones de Juan Gabriel. Generalmente el programa es de 2 horas, hoy lo vamos a ampliar a 3 horas porque nos faltan muchas canciones de dúos y queremos compartir todos esos dúos que Juan Gabriel hizo. Yo sé que van a quedar muchos otros que no podremos abarcar en ese tiempo, pero que les presentaremos en alguna otra edición de dúos. Gracias por ser parte de la familia, porque somos una familia unidas por las canciones y el legado de este gran compositor y cantante mexicano que vive en nuestros corazones. Y como él decía, cada vez que cantemos sus canciones, su recuerdo seguirá vivo por siempre. Y yo sé que estás en tu corazón, Juan Gabriel y Carla Morrison.

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1: Estamos saludando a Ana Ramírez. También saludamos con mucho gusto a mi buen amigo Arturo Alba. Y para Andrés, saludamos a Elvia Lucelena de Colombia. También enviamos un saludito muy especial para Patricia Aguirre, para Jorge Vargas Tapia. Estamos saludando con mucho gusto a Jorge Luis Soto, para Orlando Vázquez, para mi buen amigo Jorge Vargas. Saludamos también a Patricia Olivares. Saludos a Orlando. Para que quiera saludar a su esposa Ana Isabel, con mucho gusto le saludamos. Saludamos también con mucho gusto al Club de Fans Sin Fronteras de parte de Jorge Luis. Saludos con mucho gusto para Héctor del Grupo La Migra. Un saludito para él y para todos sus integrantes. También un saludito para Rafael Muñoz y nuestros amigos de El Sonido de Fuego, ese fabuloso grupo Fire Sound, que sigue y continúa trayendo un gran show musical. Saludamos a Enedina González, gracias por ser parte de la familia del show de Tony Franco y por sus saludos que nos envía cada día. Saludos también con mucho gusto para los miembros del club de fans del show de Tony Franco. Gracias porque nos inspiran a seguir haciendo mejores programas para ustedes. Un saludito con mucho gusto para Enedina Pérez, también tutocaya, que envía saludos a todo el club de fans de Juan Gabriel por siempre. Saludamos a Jorge Barrera, saludos a Francisco Casillas allá en Ocotlán, Jalisco. Un saludito también con mucho gusto para Mirna Pérez y para Nadia Osorio. Gracias, Nadia, por tus comentarios en nuestra página. Estamos presentando mi canción favorita de Juan Gabriel, hoy en una edición especial, Dúos. Escuchamos a Joy y Juan Gabriel en ese tema, Hasta que te conocí. 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Allí presentamos los últimos programas de Radio Sensación Digital. Nuevamente www.elshowdetonyfranco.com. Y envío un saludo también para el club Juan Gabriel, el Rey Midas de la canción.

Juan Gabriel, siempre adaptando nuevos arreglos a sus canciones, siempre manteniéndose en los primeros lugares de popularidad. Meos saludos a nuestro amigo Jerúbe Barragán, para Ismael de Anda, Octavio Villa, Jorge González del Toro. Saludamos a Tirso Gutiérrez, para Francisco Casillas. Saludos para Raquel Astromar, para Guillermo García, nuestro buen amigo Wilfrido Rodríguez. También para Rosa Rodríguez, para Esther García, para Raúl Mendoza, para mis buenos amigos del Club de Fans, el show de Tony Franco, y para todos los Club de Fans de Juan Gabriel. Un saludo muy especial para todos ustedes. Gracias por difundir el legado musical de nuestro querido Divo de Juárez.

0: David Bisbal y Juan Gabriel, juntos, en este hermoso dúo, en este programa especial que te hemos traído, los dúos de Juan Gabriel.
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0: Amigos, no nos queda más de despedirnos de este programa, mi canción favorita de Juan Gabriel, agradeciendo a todos los clubes de fans de Juan Gabriel alrededor del mundo que siguen guardando y compartiendo el legado de Juan Gabriel a través de las generaciones. Muchas gracias a todos los administradores y a los miembros, porque sin los miembros no habría clubs. Así que a todos ellos, gracias también por hacer posible que más gente escuche este programa y también disfrute de la música de nuestro querido Divo de Juárez. A todos ustedes les envío un abrazo y un cariñoso saludo, y mientras Dios nos dé vida, este programa que iniciamos ya hace 2 años casi, lo seguiremos trayendo cada martes, mientras nos dé vida, porque Juan Gabriel nos dejó tantas hermosas canciones. ¿Cuánta gente nos enamoró con la música de Juan Gabriel? ¿Cuánta gente recuerda momentos que vivieron en alguna ciudad con los amigos cuando las canciones de Juan Gabriel sonaban en la radio? Por eso hay muchas cosas más. Le decimos a Juan Gabriel, y en lo personal un servidor que convivió con él en un par de ocasiones cuando andábamos dentro del mundo de la música, mientras andábamos compartiendo escenarios, mientras andábamos componiendo canciones y viajando con el grupo Los Condes de Los Ángeles, a quienes envío un cariñoso saludo a todos sus integrantes, para Rubén Grajeda, para Guillermo García, para Willy Rodríguez, también para Jerúben Barragán, para Carlos, a mi buen amigo Carlos Sevilla, para Juan Ibarra y su hermano también, para todos los que formaron parte de esta agrupación musical, un cariñoso saludo para todos ustedes. Y nos dimos cuenta de la sencillez de Juan Gabriel, y a través de sus conciertos, cuando lo íbamos a ver, nos ponía a cantar, a bailar, nos hacía llorar con temas también que nos llegaban muy profundo al corazón, porque quizás estábamos pasando por alguna etapa de nuestra vida un poco triste. Sobre todo la canción Amor Eterno. Y nosotros vamos a traerles a ustedes en el futuro otra edición más de dúos de Juan Gabriel, así que estén pendientes. Por el momento, gracias de todo corazón por hacer eterno el legado de Juan Gabriel, y le decimos al gran Divo de Juárez, yo te recuerdo. Y con esta nos despedimos a dúo con Marc Anthony. Hasta el próximo programa de su servidor Tony Franco. Y compartan nuestro link www.elshowdetonyfranco.com.

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2: Desde temprana edad desarrolla una impresionante habilidad por el canto y la composición. Sus versos, producto de una incomparable genialidad, tocan el alma.
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2: 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Aferrado a sus raíces, funda obras destinadas a ofrecer oportunidad a niños desafortunados. Uno de los máximos exponentes musicales del mundo. Un ser humano de infinita bondad.
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4: Bienvenidos a mi canción favorita de Juan Gabriel. 2 horas con los grandes éxitos del Divo de Juárez. A todos los fans, a todos los clubs, saludo para todos y cada uno de ellos.

0: mi canción favorita de Juan Gabriel.
1: Desde temprana edad desarrolla una impresionante habilidad por el canto y la composición. 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

0: sensibilidad trasciende su grandeza. Aferrado a sus raíces, funda obras destinadas a ofrecer oportunidad a niños desafortunados. 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
1: Sin duda alguna, el gran Dinda Juárez. Y hoy tenemos muchas peticiones como esta. He venido a pedirte perdón. Saludos con mucho gusto para Julián Perdomo en la ciudad de Los Ángeles. Aquí tienes tu canción, Julián. Gracias.

0: Ismael Rodríguez nos mandó un email. Ismael nos pide ese tema desde la Ciudad de México y con mucho gusto te vamos a complacer. Yo te bendigo, mi amor, a dúo con David Bisbal. Y recordamos ese momento cuando David, grabaron
1: David
0: ese tema.
1: David, en México se piensa mucho en ti. Te has ganado el cariño de mi gente, de mi sangre, de mi tierra. Yo también te quiero mucho. Gracias por cantar conmigo esa canción tan bonita, que no era tan bonita hasta que tú la cantaste. Yo te bendigo, mi amor.
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1: Estamos enviando saludos allá hasta San Felipe, ese bello puerto del Mar de Cortés, para la familia Romero, grandes amigos, para Linda, para Adrián, para Monse y para Pablo. También estamos enviando saludos también para Ana y para Memo, para su hija Vanessa y su familia. También saludos con mucho gusto para Leonardo y para Fabi. Y saludamos a los amigos también de Ocotlán, Jalisco. Para Juan Manuel, también saludamos con mucho gusto a mi amigo César Casillas Flores y para Martín Vázquez.
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Seguimos disfrutando de la música aquí en el show de Tony Franco, los grandes éxitos de todos los tiempos. Queremos saludar con mucho gusto a nuestros amigos de Facebook, para Vilma Bejar, un saludito para todos los amigos del Club LBE Tropicalísimo. También saludamos a Juan Hernández, a Tirso Gutiérrez, gracias mi buen amigo por los mensajes y también por los saludos, un gran músico, un gran compañero de muchos años. Un saludito para él y toda su familia. Un saludito para Sir Leibard. Thank you for following us. Un saludito también con mucho gusto para Jane, para Alto, Roque, para Jorge González del Toro y toda su familia, para Lupe y para también sus nietos y sus hijos. Un saludito para la familia González del Toro allá en Mazatlán. Un saludito también para Luisito, sobrino, te mando un cariñoso abrazo, gracias por el saludo que me enviaste. También un saludito para Adriana, un saludito también para Margarita, para doña Josefina, para el Papo, para mi buen amigo Iván Urías también allá en Mazatlán, para Fernando González también y su distinguida esposa, un saludito también con mucho gusto para todos los amigos que conocimos allá en Mazatlán. Quiero enviarles un saludo muy cordial también a todos los amigos que están celebrando su cumpleaños el día de hoy, para Margarita Pelayo, que cumple años. También un saludito para los ticos allá en San Diego, el Club de Ticos en San Diego, un saludito para todos ellos. Saluditos también con mucho gusto para Fidel Rodríguez Vizcaya, un amigo aquí también que saludamos a través de Facebook, para Jerry Ochoa y Alex Aguirre, un saludito también para Obdulia Arriola y para todos los amigos también que nos siguen a través de Twitter, un saludo para la familia Murillo en El Salvador. Continuamos con la música que tú quieres escuchar y vamos a complacer con mucho gusto a doña Margarita Pelayo con el siguiente tema. Sigan disfrutando ustedes del show de Tony Franco, por supuesto, aquí. 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

tal? Soy Oscar Murillo. Quiero dedicar esta canción a los agricultores, a estos hombres, grandiosos hombres y mujeres que trabajan la tierra con sus manos y que gracias a ellas hoy tenemos alimento en nuestras mesas, en nuestros hogares. Muchísimas gracias por su trabajo. Para ustedes dedico esta canción de mi propia cosecha, de mi propia autoría, Hacerme Despertar.

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0: el secreto. Sean felices con lo que tienen y siempre luchen hasta el final por sus sueños. Pasen ustedes muy buenas tardes, buenas noches, buenas madrugadas, donde quiera que usted esté sintonizándonos.
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Bienvenidos sean todos ustedes a nuestro programa A Toda Banda, Mariachi y Acordeón, con lo mejor de la música regional mexicana, sin comerciales, traído ustedes por nuestros patrocinadores Kimo Cell Repair y la Oficina de Bienes y Raíces de Jackie Trejo. Bienvenidos sean.

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0: llegó el hombre de las fiestas y de las farras.
1: Y también de las jalas.
0: Así es, mi querido Don Chema. Bienvenido a toda banda Mariachi y Acordeón, donde estamos saludando a José Luis Ortega y también a mi amigo Simón León en la ciudad de Los Ángeles, que quiere enviar saludos a toda la gente de Jalisco, me dice por acá, con este tema, esta canción, para todos los jaliscienses.

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0: no se me vaya a salir a los campos, mi querido Don Chema, porque me va a llegar muy borracho.
1: ¿Sabes qué? Así le decían a una cantina allá en mi pueblo, en los campos, y todo el mundo decía, jefa, voy a ir a los campos, ahorita regreso.

Estás en sintonía del show de Tony Franco. Y estamos enviando saludos a Sofía Rivera, a Marcos, a John Castro, a Jenny. Saludos también para Mario Caminero. Saludamos a todos los amigos del Club de Fans del show de Tony Franco. Únete a este club en Facebook y entérate de nuestros conciertos, de nuestros eventos especiales. Saludos para Julián y Lobo, para Daniel Felipe, para los amigos de Spreaker. 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

de las favoritas de Marcia Leal, a quien saludamos, y también un saludo especial para Elvira Lara, que nos sintonizan a través de Radio Sensación Digital. Aquí está el fantasma para complacerles.

La música es constante y sonante aquí en el show de Tony Franco en Radio Sensación Digital. Estamos enviando saludos cariñosos para todos los buenos amigos que se siguen reportando a las redes sociales a través del 323-325-4502 y a través también de Twitter y Facebook. Saludos para Matías Irala, para Ana Toksky, para Jeremy Godoy. Saludamos a Francisco Romero. Saludamos también a Mari González. Por cierto, también un saludo para Mari Barraza en San Diego, para Sarin Zubia, para Quetzali, para Ricardo, para los amigos de Radio Reloj, también para Tania, para Perla Funes. Y también un saludito para Ebert Huerta Jiménez y José Alejandro Cerón. Gracias, amigos, por ser parte de la familia del show de Tony Franco. Gracias por sus comentarios. 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
1: En Radio Sensación Digital, la música es constante y sonante. Agradecemos a todos ustedes por estar en sintonía del show de Tony Franco. Y saludamos a Jorge Blas Ramírez González. También saludos para Norce Ortega Pineda, para Samantha, para Edgar Eloy Terán Quintero. También saludamos con mucho gusto a Luis Díaz, para Elian Pineda, Edgar Quintero, Miguel Laos. Saludos para Víctor Díaz Mora, para Noelí, para Alejandro Cruz, para Sarita, también para Nielia Varela, para Fernanda Dávalos, amiga, gracias por sintonizarnos, para Lucía Ruiz Díaz, para Jimena Franco, para Juan Carlos y también para Ayrton Vargas, gracias Ruby López Torres por estar con nosotros. Continuamos complaciéndoles y gracias por sus saludos, gracias por esos comentarios que nos motivan a seguir dándoles a ustedes lo mejor. Aquí ustedes, qué bueno que les gusta, nuestra programación es variada y como decía Lucía, ustedes me gusta porque no repiten tantas canciones como otras emisoras. Aquí no repetimos canciones en todo el día porque tenemos programas diferentes, tenemos música de banda, música romántica, música de rock and roll y también les ofrecemos programas con los grandes éxitos en español e inglés. Este es el único programa donde toda la música es en español porque es dedicada a la música regional mexicana, pero recuerde que en la rocola musical Viejitas pero Bonitas en inglés y español, en los grandes años del rock, los grandes éxitos rockeros desde los 60 hasta la actualidad, ahí vas a escuchar a los Beatles, a los Rolling Stones, ahí vas a escuchar a Elvis Presley, vas a escuchar también a Maná, vas a escuchar al Tri, a Gloria Trevi, a Enrique Guzmán y a muchos tantos, y por supuesto también al caer la noche, Amor en el Aire, música romántica, al igual que Serenata Romántica, programas especiales los martes como mi canción favorita de Juan Gabriel. Un saludo para todos los clubes de fans alrededor del mundo y también el programa El Club de los Corazones Rotos para aquellos que están arrastrando la cobija, como dice Don Chema.
2: Arrastrando la cobija y arrastrando también ya.
1: No, mejor, no, no, mejor, mejor piénselo, no me lo diga. Piénselo, Don Chema, por favor, piénselo. ¿Sabe, Don Chema, que a veces yo digo, ¿no? Que tanto que pensamos, que algún pensamos y pensamos y pensamos, que algún día nos vamos a morir. Y nos morimos y dejamos de pensar. Así que mejor disfruta el hoy. No te preocupes tanto por el mañana. A veces mucha gente se desvive pensando en el mañana y no disfrutan lo que está pasando hoy. De esta generación de hoy aprendemos eso. Ellos viven el momento. Así que usted también disfrute el momento. Claro, hay que tener un poco de responsabilidad, pensar el día de mañana. Pero no se mortifique tanto. Disfrute la vida. Porque la vida se pasa y quizás esta noche usted no amanezca.
2: No amanezca en la casa como yo, que siempre me dejan afuera. Amigo.
1: Ahí en la perrera, ¿no? ¿Por qué lo manda a llegar a las 3 de la mañana también?
2: No, pues nomás de lunes a domingo y los sábados estoy en la casa.
1: Ay, viejo sinvergüenza. Bueno, Don Chemita, vamos a continuar con la buena música, las canciones que nos piden nuestros amigos, porque aquí estamos con solo un propósito, de complacerles a ustedes. Sigan disfrutando esta música sin comerciales que viene a ustedes por cortesía de Kimo Cell Repair. 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

0: Banda MS. Y a veces la postura de ciertas personas hace que tomemos decisiones que con el correr de los años quizás una de dos. Digamos, qué bueno que dejamos a esa persona y tomamos otro camino que nos llevó a la felicidad, o quizás nos arrepintamos. ¿Cuál es la postura que tú tienes frente al ser amado? Piénsalo. Amigos, continuamos con A Toda Banda, Mariachi y Acordeón, con saludos para Jorge Arturo Venegas, de la ciudad de Norwalk, California. También saludamos a la familia Montoya, aquí cerquita.
1: Sonora querida, tiene consentido.

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0: Híjole, cómo son ingratas las mujeres, mano. Les damos todo el tiempo del mundo.
1: ¿Cómo no? Sobre todo usted, ¿verdad?
0: Sí, yo le doy todo el sábado completito a mi vieja.
1: Puro sábado, porque los demás días, puro chulo. Amigos, continuamos en A Toda Banda, Mariachi y Acordeón.
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1: Recordamos a mi buen amigo Juan Valentín.
2: Voy y este sufriendo éxito.

0: recordábamos a Juan Valentín.
1: ¡Al tototote! Era Juan Valentín.
0: Continuamos con la Puerta Negra para saludar con mucho gusto a mi buen amigo Rubén Valenzuela.

0: ¿Se ha trabado usted, no?
1: Porque siempre llego cuando todos están durmiendo, mayor.
2: Te quiero, la puerta negra sale sobrando.
1: ¿Sabes qué? Siempre las sirvientas alcahuetas, ¿verdad? Yo siempre las sirvientas, por eso siempre las trataba bien, porque ellas me abrían la puerta cuando llegaba a la madrugada, mano.

0: Un saludito para todos los integrantes de la vieja guardia y de la nueva guardia de los Tigres del Norte. Para Jorge y para todos y uno de ellos. Por cierto que, ¿sabe que cuando anduve de músico, don Chema, la primera gira, segunda gira que hicimos fuera de California fue para Año Nuevo? Estuvimos tocando con los Tigres del Norte allá por Yakima, por Sunnyside, Washington. Envío un saludito, por cierto, a la familia Jasso por allá, por aquellos rumbos, para Irma, para sus hermanas. Quiero enviar saludos también con mucho gusto en este programa de A Toda Banda Mariachi Acordeón a mi gente de Santa Bárbara. Esta canción de La Puerta Negra me la pedían mucho allá en K Español, la primera radio que se abrió en Santa Bárbara, donde dejamos tan buenos amigos. Y por cierto, don Chema se presentó con bastante público, que tuvimos que agarrar dos Marshalls para que lo protegieran.
1: Híjole, ¿cómo fue la gente cuando nos despedimos? Mira, mano, qué bonito. Estuvo Tatiana, estuvo Prisma, estuvieron los Razos, se llamaban, ¿cómo se llamaban antes, mano?
0: Los Halcones de Michoacán. ¿Quién más estuvo en esa fiesta? Leo Dan, mi gran amigo Leo Dan, estuvo despidiéndonos cuando nos fuimos a Santa Bárbara y partimos hacia el área de San Bernardino, Riverside. Nos fuimos a trabajar a Casa Aérea La Mexicana. Pero qué bonitos recuerdos. La gente, ustedes, amigos radioescuchas, llenan nuestra vida de hermosos recuerdos a través de sus peticiones, a través de sus telefonemas. Bueno, ahora ya no es tanto los telefonemas, ahora tiene uno que andar en friega viendo todos los textos que nos mandan para que no se nos pasen, ¿verdad? Ya casi no usan el teléfono a la gente, te les hace más fácil mandar un texto. ¿Y qué tal si no lo vemos? ¿Eh? ¿Cómo se sabe cuál canción quiere usted? Pero bueno, recuerde, de todas maneras, nuestro número de teléfono es el 323-325-4502 para su saludo musical. Vamos a complacer con mucho gusto de... ¿qué me pidió esta canción? Oh, mi amigo Jacob Reyes, de la ciudad hermosa de San Diego. Yo recuerdo que también trabajamos allá en una radio en San Diego y me impresionó mucho, la ciudad era muy limpia en los noventas, muy muy limpia. Cuando salíamos de trabajar de la radio nos íbamos a Tijuana.
1: Pero el día que te ibas a tirar pari, ¿verdad?
0: Pues, ¿para qué digo que no? Sí.
1: Y todos los días nos amanecíamos.
0: Se amanecía usted, yo nomás de lunes a viernes. Un saludito para toda la gente hermosa que a través de los años donde trabajamos en las diferentes emisoras, pues siempre tuvieron un gran cariño. Y qué bonito cuando llegaba la época de Navidad, cómo los traían los tamales. Y pues claro, siempre Don Chema se los comía todos. Y gente que a través de las épocas, diferentes épocas y en las radios que hemos laborado, pues han sido parte de nuestra vida. Gente que se levantaba con nosotros todas las mañanas a trabajar y con su radio ahí colgando, ¿verdad? Sus audífonos en radio. Hoy en día, pues, los teléfonos, ¿verdad? Que se han convertido en radio. Hoy hacemos radio sin radio, porque la era digital, ya las radios de antenas ya pasaron a mejor vida. Ahora usted los escucha en su automóvil a través de un cablecito que se llama auxiliar, que usted conecta a su estéreo o a través del Bluetooth. 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Continuamos, gracias a nuestro patrocinador, con 60 minutos más de música sin comerciales. Y viene Gerardo Ortiz para complacer a mi amigo, que dice que esta canción se la dedica a una persona muy especial, que quisiera que regrese, que ya reconoció su error, pero dice que ya le mandó dos cartitas con su amigo porque ella no lo quiere ni ver. Mi pregunta es, ¿qué le habrás hecho, chaval? Bueno, aquí tenemos este tema de Gerardo Ortiz, del álbum que yo quisiera, don Chema, que usted honrara este álbum, porque ¿sabe cómo se llama el álbum? Este álbum que trae esta canción de Gerardo Ortiz.
1: ¿Cómo se llama, mano? Yo lo honro, yo hago lo que se llame.
0: Dice, comeré callado. ¿Por qué no se acaba su torta de carnitas que se ve muy buena callado? Y no me interrumpa más porque nos vamos con música.
1: Vámonos a tortear y escuchar una buena música, como siempre, aquí con mi amigo Tony Franco, en el show de Tony Franco, ¿verdad?
0: Ay, don Chema, ya se cansin. Pero toitito. Regresa, hermosa, regresa, porque hay alguien que está pensando en ti. Alguien que quiere llenar sus noches de soledad.

dice doña Azucena que, ay, Tony, qué lindas canciones está tocando hoy. Bueno, siempre nosotros te traemos música desde los 60s hasta la actualidad, variadita, variadita. Canciones como esta de Carlos y José, de Mercedes Castro. Hemos escuchado a Yolanda del Río, que le manda un cariñoso saludo también a ella y a su esposo, que fuera también parte de la onda musical con Los Humildes. Le envío un cariñoso saludo también a todos ellos, a los hermanos Ayala. ¿Dónde puedes escuchar el show de Tony Franco? 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Amigos, quiero enviar saludos también para el club de fans del show de Tony Franco, para María del Carmen Rodríguez, para Jorge Barrera, también para Tony Mena Tavera, que estuvo de manteles largos, y un gran amigo a quien aprecio mucho, a quien le agradezco también que está trayendo muchos miembros al club de fans del show de Tony Franco. Ya debería ser presidente Tony Mena de este club. Te vamos a poner presidente, amigo. Y gracias por compartir este club con tus amigos. Y una, si usted también, si no se ha unido al club de fans, es gratis en Facebook, busque Club de Fans el show de Tony Franco. Para Susana Tafoyo le envío un saludo también, y por supuesto Elvira Venegas, gracias Elvira por escuchar nuestro programa y por los buenos comentarios que nos haces. También para Esther García, para Jorge Vargas en el Distrito Federal. Y saludamos a todos los amigos de Spreaker, que ahorita, después de un par de canciones más, los vamos a saludar con mucho gusto. Continuamos aquí en A Toda Banda, Mariachi y Acordeón, donde suena la música. Es constante, sonante, sin comerciales. 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

0: qué triste cuando te dicen ya eres cosa del pasado, ¿verdad? ¿Será porque quizás?
1: Quizás no te importaste bien en el presente y pues ya te dieron cachirulo, mano.
0: Dígalo por usted, ¿eh? Bueno, pues amigos, aquí viene este temita de una increíble voz, como también su hermana canta precioso. Ellas son integrantes del Mariachi Corazón de México. Pero vamos a escuchar la voz de Deira Barrera en este tema, Sufriendo a Solas, para que ustedes vean la calidad de voz de esta gran intérprete de la música mexicana. Y vamos a recibirla con un aplauso, porque ella viene a entregarnos este tema con sentimiento que ella le sabe impregnar a la música de mariachi, la música mexicana. Disfruten su tema.

Gracias, gracias, gracias a todos ustedes por seguir en sintonía del show de Tony Franco. Continuamos con Edwin Luna y la Tracalosa de Monterrey. Fíjate.

0: Ah, cómo cuesta cuando termino la relación, ¿verdad?
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La vida es hermosa, hay que vivirla. 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

0: aquí tenemos a Fito Olivares.
1: Y arriba de Marco.
0: Saludos para todo el club

0: Eso, eso, eso. Báilele, don Chema.
1: Aquí andamos bailando con escoba, mano. Pues a ver si invitamos una chavala, ¿no?
0: Ahorita que salgamos del jale, don Chema.

0: Bienvenidos al show de Tony Franco. Gracias por acompañarnos.
1: Esta canción me la pide mi amigo Julio. Con mucho gusto la vamos a complacer aquí en Los Ángeles. Corazón sin cara, Prince Royce. Saludos para Alma, también, que nos escucha en San Diego.

0: del álbum Good Girl Gone Bad, Rihanna, quien derrumba. Let's party.
1: Let's celebrate, man. Let's celebrate. Voy a abrir la cerveza, Manu. No.
0: Espérense que termino de trabajar. Yo lo invito después a donde quiera.
1: ¡Oh, híjole, Manu!
0: Creo que está bien lavar una cerveza. ¿Tiene una cerveza?
1: ¡De veras, Manu!
0: Bueno, mire, le voy a dar esta cerveza. Y también se la voy a enviar a Carlos hasta Rosario, Argentina, que me pide esta canción.
1: Escúchela.
0: Se llama una cerveza para usted.

0: A ver, mi querido Don Chema, platique.
1: Se nota que no me querés.
2: ¿Qué pasó con la chava?
1: Se nota que ya no hay amor.
2: Ya, ¿para qué?
1: Yo me dedico al alcohol. Se nota que no me querés.
0: Ay, ay.
1: Se nota que ya
0: me
1: no
0: recuerda
1: amor.
0: A una persona muy querida que decía.
1: ¿Qué pasó? Y yo me dedico al alcohol.
2: Ya no hay nada más que hacer, hermano.
0: Oiga, Don Chema, ¿qué le pasó? ¿Qué pasó? Dice, la vida es muy bonita. ¿Para qué estar triste? Y luego, no. Con esta música es para ponerse a bailar.
2: No, si por eso también me voy a poner a bailar y me voy a poner a chupar, hermano.
0: Chúpele, pichón. ¿Qué pasó?
2: No, es que, ¿sabes qué? Una persona que le invitas a salir, mano, y a una fiesta y te pregunta, pues, ¿cuándo va a ser? Pues tal fecha. Y te la dices tres veces la fecha y luego cuando ya va a llegar la fecha y le dices, ¿estás lista para el requetengue? Y te dice, ay, ¿sabes qué? Que tengo que hacer esto y lo otro y que aquello y que me pidieron esto.
0: Oiga, Don Chema, pues, ¿cuántas veces dice que le dijo?
2: Tres veces, mano.
0: No, tal vez está sorda. Tal vez está medio sorda. Se hubiera acercado al oído. Le hubiera gritado.
2: ¿Cómo que gritado? Sí, gritado, Don Chema.
0: ¿Sabe qué? Le voy a decir una cosa, Don Chema. Cuando una persona, usted le invita una y otra vez y le dice que sí, está bien, y que luego le sale con que no, que su hija está enferma, que su hijo se va a graduar, que le invitaron a una boda, quiere decir que a usted no le interesa, o sea, que usted pasó a segundo plano.
2: ¿Cuál segundo plano? Ya está en el quinto plano, mayor.
0: Oiga, Don Chema, le voy a decir un consejo, dar un consejo. Aquí el único que se está engañando es usted. Abra los ojos. La piba no está interesada. No está interesada la piba. Es más, mire, le voy a recordar lo que estaban cantando nuestros amigos del grupo Ráfaga. Mire.
3: Márcase

0: espérate, espérate, sí, hay mucho que hacer. La voy a despreciar con el látigo de mi desprecio, malo. Así me va a valorar.
1: Don Chema, pues le deseo mucha suerte. Y mientras tanto, vamos a seguir bailando porque es noche de rumba. Donde quiera que lo estés escuchando, gracias por tu sintonía. 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
0: Y estamos también en las cajitas de Conflate. Ahí estamos, ¿verdad, Manu?

Continuamos de rumba. Saludos con mucho gusto para Clara Ortiz. También saludamos a la familia de mi amigo Samuel Morales en Los Ángeles. Para familia Murrieta, un saludo hasta Los Ángeles, allá por el área del aeropuerto. También saludamos con mucho gusto a nuestros amigos aquí en Pico Rivera. Para el Flaco, para el doctor Ordóñez, que de doctor no tiene nada. Luego les digo por qué le dicen el doctor.

0: Así, don Chema, don Chema, don Chema, menéalo, menéalo.
1: Así menéalo como anoche. Anoche estaba meneando el carrito de los hot dogs. No pienses mal, estaba meneando el carrito de los hot dogs.
0: Don Chema, recuerden que este programa llega a ustedes por cortesía de el Noticoto. 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Continuamos con la buena música tropical, rítmica, guapachosa. Y vamos a complacer hasta la Isla del Encanto a Mireya con esta canción de Monchi y Alexandra. Del álbum Confesiones, recordamos este tema, Dos Locos.
2: Monchi y Alexandra.
0: Saludos en San José, Costa Rica, para Patricia. Y también para la familia Umaña y la familia Castro en Alajuela. Saluditos para la familia Rojas.
2: ¡Bravo!

Pata Pata, Miriam Makeba, aquí en el show de Tony Franco del álbum Reflections. Estamos de rumbo, amigos, trayéndote la mejor música para que la disfrutes. El grupo El Compadre de Los Ángeles, Juanpo, canta Vicente. Saludito para Carlos Sevilla, para todos los integrantes de esta agrupación musical. Saludamos también con mucho gusto a Ernesto Reyes, el

0: Salchicha con huevos, la madrugada. Don Chema, ¿usted en la madrugada puede ofrecer salchicha con huevos o pájaro muerto?
1: ¡Ay! El pájaro está bien vivo.
0: ¿De qué está hablando, Chema?
1: Pues del pájaro de Doña Chole.
0: Ah, bueno. ¡Qué escándalo! ¡Sabor!
1: ¡Pura salchicha con huevo, saborcito! ¡Maldita, hermano!

0: Panamá.
1: Saludos para Roberto Mejía en la ciudad de San Diego. También saludamos con mucho gusto a Mari Barraza, a los amigos del Club de Fans, para Jorge Vargas ahí en el Distrito Federal. Seguimos con Margarita, la diosa de la cumbia. Estamos de rumba aquí en el show de Tony Franco. 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
1: Hey, morena, morena. Sí, tú, ven, morena. Saludos para la hermosa Jasmine en Colombia. Saludamos también con mucho gusto a Cindy López en Nueva York.

antes de seguir con esta rumba, queremos enviar saludos para Pedro Ledesma en la ciudad de Los Ángeles, que también un saludito con mucho gusto a Javier Reyes en la ciudad de San Diego, California, y saludamos a nuestra gente ahí en Tijuana, Baja California, para la familia de mi estimada amiga Araceli Chávez, un saludito para ti. Bueno, y aprovecho también para saludar a tu tocaya Araceli, y para toda su familia, a la licenciada Araceli, le mando un cariñoso saludo para ella y también para su esposo y para sus padres. Estamos enviándole saludos aquí en el show de Tony Franco, también con mucho gusto para Jesús García, aquí en la ciudad de Los Ángeles, y seguimos con merengue, sí señor, porque es lo que nos pidieron y nosotros les complacemos.

0: esas son las que me gustan, las ajenas, para que caigan en mis brazos de tías.
1: Y que el esposo le dé un par de guacamazos a mí.

0: ¡Que siga la fiesta! ¡Estamos de rumba, mano! ¡Celebrando! ¿Qué estamos celebrando, mano?
1: Pues estamos celebrando que se murió el gato, o que nacieron gatitos, o cualquier cosa, lo que más. Usted cualquier excusa agarra para estar chupi, chupi, chupi con su compadre Ramón, ¿verdad?
0: Estamos celebrando a mi compadre, que mi compadre Ramón se compró una cama nueva, mano.
2: ¡Ay, vida mía!
1: Estamos celebrando que hoy, si es lunes, si es martes, si es cualquier día, ¿verdad, Chema? Ay, ay, ay. Puro cotorreo, puro cotorreo. Está tomando don Chema su juguito de sana.

que a mí me está gustando. Me encanta su estrategia, que me va enamorando. Tiene mucha gracia y manifiesta su

gracias. Gracias. Gracias. Un placer.

0: Ay, de veras que esos abuelos, don Chema, son tremendos.
1: Dime a mí, mano, dime a mí, ¿no? Sí, tanto viejo cascarrabias así como yo, ¿verdad?
0: Menos mal que lo acepta, don Chema. Vamos a continuar. José Montes me manda un tuit para saludar a su esposa Micaela Montes. Le estamos enviando un cariñoso saludo para nuestra gente en la Isla del Encanto. Un saludito también con mucho gusto a toda nuestra gente venezolana allá en Miami, para la gente cubana también, y un saludito para la gente de la isla que también a través del internet a veces logra captar nuestros programas, y con mucho gusto estamos enviando saludos para Belkis allá en la Concepción, también para Daisy, y un saludito para todo el club de fans del show de Tony Franco. 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Continuamos de fiesta, de rumba, con su servidor Tony Franco.
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0: que le faltan los bueyes, el carretero se va, ya se va para los Reyes, el carretero no va, porque le faltan los bueyes, señor carretero.
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1: Esta es la rocola musical y nos iniciamos con el grupo Los Tercos. Quiero enviar la primera canción de este programa para mis amigos de Costa Azul Apartments, para Félix Saborío y también para Efraín, que en estos momentos está escuchando el show de Tony Franco. Y también saludamos a Margarito Vega, a mi buen amigo José. Saluditos para Johnny. Saluditos con mucho gusto para Ramón y su estimada esposa.

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Reinaldo Timoteo y Nelson Ned, Esta tarde vi llover. Y esta canción es con mucho gusto para mi amigo Richard López en la ciudad de Newport Beach. Nos pide esta canción de las viejitas de los Drifters, Under the Boardwalk. 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

0: Nino Bravo para complacer a mi amiga Amanda Rangel. Un saludo hasta San Diego, California.
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saludito para mi amiga Miriam. Miriam Belmonte, allá en la ciudad de Panamá, en Panamá. Me decía Tony, gracias por tu Twitter, amiga. Tony, ¿qué pasa por tu mente cuando escuchas estas canciones tú también? Porque claro, yo también las disfruto. Pero ¿saben qué? Las disfruto mucho más después del programa, salvo caminar por las noches. Bueno, seguro detrás de casa, un área segura. Y me pongo a escuchar el programa, entonces lo disfruto más, porque estoy escuchando la música sin tener que estar trabajando, viendo todas las pantallas, viendo sus saludos y también atendiendo el teléfono y tratando de complacerles a ustedes. Pero lo que pasa por mi mente son recuerdos muy hermosos. A veces no necesariamente de alguna novia, pero también puede ser alguna ciudad donde viviste cuando esa canción estaba de moda, tus amigos, tus compañeros de escuela, de colegio, quizás proyectos que tenías y que con el tiempo fueron cambiando. Pero qué bueno que a ustedes también les trae buenos recuerdos y qué bueno que les está gustando el programa. Nosotros iniciamos la estación digital en el año 2016, pero el show de Tony Franco, que era un programa diario de 3 horas, inició en el 2013. Alejandra Rodríguez, que en paz descanse, nuestra editora y compañera, nos dijo una tarde: Tony, ¿por qué no haces un programa de radio digital? Mucha gente te seguía en las radios convencionales, ¿y por qué no hacerlo? Y gracias a ella, pues dijimos: ¿por qué no? Porque como teníamos la revista El Noticoto, estaban muy metidos en la revista y nos tomaba muchas horas, pero poco a poco fue creciendo este proyecto y ahora casi más de 2 millones de personas han escuchado el show de Tony Franco. Y gracias a ustedes por compartir, porque no le hacemos publicidad. Ustedes son los que comparten en sus muros de Facebook, de Twitter. Y qué bueno, porque no hay que ser egoístas. Yo sé que así como ustedes lo disfrutan, también sus amistades, al saber de este programa, lo van a disfrutar también. Y estamos ya por todo lado. Spotify tiene el programa, iHeartRadio, una plataforma muy conocida también, Spreaker, iTunes, de los que tienen iPhone, Tuning Radio, también estamos en FM Player, iBooks de España y de Estados Unidos, y muchas otras plataformas. Claro, en Facebook tenemos 3 páginas, Radio Sensación Digital, el show de Tony Franco y Tony Franco Show, que es nuestro muro personal. Con mucho gusto ahí estaremos atendiendo también sus mensajes, pidiéndonos las canciones que ustedes disfrutan. Bueno, pues ya tenemos una lista muy larga, tenemos el grupo Bread, ahorita vamos a saludar a David y Luna, que nos pide este tema, Baby I'm Want You. Quiero decirte, David, que es una de mis favoritas canciones. Era un álbum blanco, si no me equivoco, y me gustaba mucho este tema. También tendremos a los Muecas para saludar a Silvia allá en Mexicali, Roberto Carlos, Roxette, Elvis Presley, los hermanos Carrión, el grupo Liberación, John Lennon, los Sleepers, BJ Thomas con este tremendo éxito, Raindrops Keep Falling on My Head, bueno, los Mitos de España. 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Continuamos con el grupo Bread. David, aquí tienes tu canción. Y Silvia, luego vendrán los Muecas de Mexicali también, seguido de Roberto Carlos, para saludar a mi amiga Natalia, para Jasmine en Colombia, un saludito para ti, amiga.

enviando saludos para Marisol Castillo, para Elsie Flores, para Oscar Bonilla. Saludamos también con mucho gusto a Pedro Rodríguez en la ciudad de San Francisco, California. También al Club de Fans, el show de Tony Franco. Estamos saludando a mi amigo Jerubén allá en Las Vegas, para Francisco Casillas en Ocotlán, Jalisco, para Rubén Grajeda, Angélica Grajeda, Guillermo García. También saludamos a Wilfrido Rodríguez, cantante de Los Condes. Saludos para Belinda y también para mi amigo Jorge González del Toro, bajista de La Constitución. Para Luis Gaviño, que es, también es uno de los grandes amigos que tenemos el placer de conocer. Para Irma González, estamos enviando un cariñoso saludo. Y también para todos ustedes, amigos, que se reportan a través del Twitter, a través de Facebook y también en nuestro teléfono 323-325-4502. También al caer la tarde, muchas veces canciones y programas románticos los hacemos especialmente para ti, para que disfrutes de una tarde, noche, amanecer romántico. Y en ese programa, La Rocola Musical de Jukebox Hits, recordamos, al principio compartíamos solo canciones de los 60s y 70s y 80s, pero ahora estamos incluyendo también los 90s. Conforme van pasando los años, pues ya personas, digamos, de la década de los 40, 50, quizás muchos de ellos ya no están con nosotros. Así que vamos subiendo las décadas para estar seguros que ustedes recuerdan estos temas, estas canciones, quizás en su tiempo de escuela, de colegio. Así que esperamos que les traiga buenos recuerdos, como a nuestra amiga Ilse, que nos pide este tema, esta canción, y con mucho gusto le vamos a complacer. Esta canción es de Roxette, también hubo versiones en español. Vamos a escuchar esta en inglés. 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

Jorge Luis Lemus, le enviamos un cariñoso saludo hasta el Distrito Federal. Me preguntaba, oye, ¿esa canción no es Julio Iglesias? No, no es Julio Iglesias. Julio Iglesias también interpretó esta canción, la hizo muy famosa. Como ustedes también recuerdan, la película que hizo Julio Iglesias del mismo nombre, La Vida Sigue Igual, sobre su vida, lo que le sucedió a él, su accidente cuando él quería ser portero profesional. Tuvo un accidente, anduvo en muletas, bueno, y después se dedicó a cantar. Este es el grupo Los Gritos, así que no es Julio Iglesias. Un saludo para toda la familia Lemus. Estamos saludando a todos y cada uno de ustedes. Gracias por estar sintonizando el show de Tony Franco. Por cierto que también estamos enviando un saludo para el señor José Luis José Luis Palomares y su familia, que nos escuchan en la ciudad de Rosarito, Baja California. Bueno, pues el grupo Los Gritos grabaron esta canción que también les pegó a ellos. También vendieron copias de esta canción. Y Los Gritos también tenían otros temas como Adiós Verano, Adiós Amor, y también sacaron varios LPs. Así que si usted no está muy familiarizado con su música, pues los invito para que visiten las redes sociales como YouTube. También Amazon tienen algunas de las canciones de este grupo Los Gritos. Bueno, pues vamos a continuar con la programación que tenemos para este programa, que trae las canciones, los éxitos precisamente de los 60, 70, 80 y 90. Y queremos enviar un saludo muy especial a todos los amigos también que nos escuchan a través de Spreaker y que se han unido también a los seguidores en esa aplicación. Para Levi Chamarra le envío un cariñoso saludo, para Yesenia López Rojas, para Leonardo Montalvo, para Abel, para Josué Ángel Pérez. Un saludo también con mucho gusto a María de la Cruz, para Rosalba Rosendo. Un saludito allá hasta Guaymas, Sonora. Gracias, amiga. Dice que está disfrutando cada una de estas canciones que le traen muchos recuerdos. Así que nos da mucho gusto saber de que podemos nosotros, con nuestro legado musical, traerle una sonrisa a su rostro. Lucía, gracias por escucharnos. Álvaro, Noelí, Víctor Díaz Mora, Alejandro Cruz, también saludos para ti. Sara, gracias. A Diana Recalde, gracias por seguirnos. Para Anelia, Valeria, para Isabel Artiloso, para Yalicia Guzmán, Fernando Dávalos, gracias. Y también por compartir nuestro enlace, el show de tonyfranco.com. / programas. Si ustedes van a esta dirección, van a encontrar todos los programas que tenemos, 6 programas diarios. Por si no te gusta la música romántica, quieres escuchar rock and roll, ahí tenemos Los Grandes Años del Rock. O si quieres escuchar banda, mariachi y acordeón, tenemos ese programa también, A Toda Banda, Mariachi y Acordeón. Música regional mexicana de todas las décadas. Ahí vas a encontrar éxitos desde José Alfredo Jiménez, Yolanda del Río, Mercedes Castro, Paquita la del Barrio, la Banda Arrolladora, El Commander y todos los grandes éxitos de artistas también que han grabado con mariachi: Vicente Fernández, Javier Solís, Pedro Infante, de esa época hasta la época de hoy también, Cristian Nodal. Y eso hace que te ofrezcamos una variedad sin igual. Gracias, Yaritza, por tu Twitter. Gracias, amiga. Me encantaron tus palabras y te los agradezco de corazón. Y con mucho gusto te vamos a dedicar la canción de John Lennon, Just Like Starting Over. Remember this song? Okay, this song for you, Yaritza.

0: John Lennon, Just Like Starting Over. Cómo volver a empezar. Uno de los grandes temas que nos dejara el expiro antes de que fuera asesinado, lamentablemente. Bueno, amigos, pues por acá también Paquito me está preguntando, Tony, pero este grupo Los Gritos era de México. Pero no era, Los Gritos no era un grupo de México, era de España, de allá de Fuengirola, España. Y este grupo lo formó el conocido cantante español también Manolo Galván, que también después del año 72, más o menos, inició su trayectoria en solitario, ¿verdad? Pero este grupo estuvo junto como unos 4 a 5 años, más o menos. Grabaron esta canción de La Vida Sigue Igual, la interpretaron en un festival junto a Julio Iglesias. También hay otros temas, otros LPs que sacaron. Vuelvo a mi tierra, estoy de vacaciones, nos abraza el sol, cuidado con las señoras, veo visiones, reiremos, soñaremos. Ese fue el grupo Los Gritos, pero no son de México, eran de España. Bueno, vamos a continuar porque el tiempo apremia y queremos traerles a ustedes más música. 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Así como el show de Tony Franco le ofrece la mejor variedad musical para usted. Saluditos para Maripili en Barcelona, España, para mi amigo Juan Carlos, para Concepción allá también en Barcelona.
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0: Recordamos a Miguel Gallardo.

cabe duda que cuando estamos enamorados, todos lo saben. Los mitos de España. Pero todos lo saben porque traemos el nombre de esta chica en los labios, lo compartimos con los amigos, con la familia, y a todo el mundo le contamos, ¿verdad? Estamos ilusionados, enamorados. Pero vaya despacio, amigo, amiga mía, porque a veces las cosas no resultan como usted cree. Juan y Junior, nos quedamos en España con ese tema, la casa. Pero no la casa de la casa, sino con Z. Padre de Shaila Durcan, Antonio Morales.

Bueno, vamos a contestar esta pregunta que me hace Ana Castro. Me pregunta, bueno, Antonio Morales, el papá de Shylock, ¿cantaba en ese dueto? ¿Quién era? ¿Era Juan o era Junior? Bueno, te contesto, era Junior. Antonio Morales cantaba junto con Juan Pardo y formaron Juan Pardo, que también se hizo solista después. Pero el después de la ruptura del dúo Juan y Junior, Junior comenzó como al año 70 más o menos, como solista. Y hace 4 años falleció el padre, y quien era esposo también de Rocío Dúrcal y ex integrante del dúo Juan y Junior. Así que Imelda informada. Y precisamente ese tema se llamaba La Casa, CAZA. Vamos a continuar con otro de los grupos en la música americana, The Tokens. Y ustedes quizás, si no identifican al grupo, sí van a identificar esta canción. Hey.

0: a Miriam Makeba en The Kingston Trio en 1961. Fue un gran hit con The Tokens. Es este grupo que acabamos de escuchar esta versión. The Lion Sleeps Tonight. Esa es la versión que sonó más fuerte, que vendió más.
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0: Llega Leonardo Fabio.
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0: 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Amigo Carlos en Buenos Aires, saluditos.
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Beautiful song by Debbie Gibson. Me pierdo en tus ojos, me pierdo en tu mirada. Una canción que ganó diferentes premios y también de este álbum salieron muchos hits internacionales. Este álbum después fue ganó el triple platino, premio de triple platino. Y una de esas canciones, Foolish Beat, hizo que Gibson se convirtiera en la cantante más joven artista en producir, escribir y cantar, o sea, interpretar una canción que estaba incluida en las primeras 100, las más populares de Billboard. Ella después también produjo un segundo álbum que ganó doble platino, y ahí venía esta canción que ustedes acaban de escuchar. Amigos, vamos a echar a la última hora de este programa, la rocola musical, The Jukebox Hits, Hits of the 60s through the 90s, canciones que estamos seguros le llenarán de recuerdos, canciones que cubren las décadas de los 60s a los 90s. El grupo La Mafia, y envío un cariñoso saludo a Oscar, quien era cantante de esta agrupación, y a todos los que fueron parte de esta agrupación, La Mafia. Era un grupo de los 90, sobre todo ellos sobresalieron. Ese exitazo que tuvieron ellos, que pegó mucho en muchas emisoras y por mucho tiempo, Me Estoy Enamorando. Pero también sacaron otros éxitos como Un Millón de Rosas y esta canción, que era una de mis favoritas también. Aquí tenemos ese tema dedicado con mucho gusto a la familia Medrano que nos escucha allá en Texas.

0: Vamos a compartir con ustedes una canción que me pide mi amiga hasta Italia, la parte norte de Italia. Vamos a complacer con mucho gusto Jocelyn.
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0: Gracias por pedirnos este tema.
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0: a Gilbert Bécquer.
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0: La canción se llama Lo importante es la rosa.
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0: Original en francés. La importancia de la rosa.
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0: canción allá por la década de los finales de los 30. Él murió en 2001. Pero este cantante, arreglista, productor, compositor francés, quizás ustedes recuerden un éxito que grabaron muchos artistas en inglés, What Now, My Love, ese éxito mundial que grabó Sonny and Cher, Elvis Presley, Judy Garland, Andy Williams, Herb Albert y Frank Sinatra. Grabaron esa canción, que él también la grabó en francés, Ed Maintenant, y bueno, traducido al inglés es What Now, My Love. Y ahí se me disculpan si mi francés no está muy bien. Me gustaría aprender más francés. Me encanta ese idioma. Y sobre todo cómo lo pronuncian las francesas. Sus éxitos, Nathalie y esta de What Now, My Love, fueron unos de sus más conocidos también. Al igual que este de Lo Importante es la Rosa. Se mantuvo muy popular ese artista por casi 50 años. Hasta que a la edad de 74 años falleció.
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Recordábamos el éxito quinceañera al estilo del grupo Los Esclavos de Las Vegas, aquí en Serenata Romántica. Y ahora es el turno de presentar a uno de los grandes artistas de los Estados Unidos, Barry Manilow, y su tema Mandy. Escuchen la introducción del piano. Barry Manilow tocándolo. Y él también interpreta esta canción. Nos trae recuerdos muy lindos de una persona muy especial.

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0: Hoy solo los recuerdos quedan. Mandy, de aquella tarde que te amé. Seguimos con el grupo Industria Nacional y este tema precisamente que lleva el nombre La tarde que te amé, aquí en La Rocola Musical, recordando los grandes éxitos de los 60s a los 90s.
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Prince the Pearl, el británico cantante, interpretaba esta canción, The Lady in Red. Por cierto, la película de 1986, me encantó esa película, The Woman in Red. No sé si ustedes la vieron. Si no la vieron, se la recomiendo. Probablemente la tienen para rentar. Continuamos, ya estamos llegando a la parte final de nuestro programa. Llegan los hermanos Carrión para complacer a Teresa Fernández, aquí en la ciudad de Los Ángeles. Quiere saludar a su hermana Isabel Fernández. Venga toda la familia Fernández, originario de

La versión de los hermanos Carrión a Devil Woman de Mary Robbins, Magia Blanca. Y ahora nos vamos al año 1992 con el grupo Maná de México, del álbum Donde Jugarán los Niños. Esta canción que me pide Javier López, le vamos a complacer con mucho gusto. Te lloré un río.

Entre mis grupos favoritos de rock, sin duda alguna, está este, Maná. Que tantos éxitos a través de los años nos ha dejado, este de los noventas. Te lloré como un río. Loggins y Mesina, para complacer a mi amiga Elizabeth de la O. Aquí tienes tu tema, Dennis Song. Esperamos que lo disfrutes y que esos recuerdos vuelvan a brillar en tus ojos.

continuamos con los saludos, ya cuando estamos llegando al final de nuestro programa. Con mucho gusto para Lucía Ruiz Díaz, para Jimena Franco, para Juan Carlos Cato, para Ayrton Vargas, para Nelly Taveras y los amigos del Club de Fans, el show de Tony Franco, para Jorge Vargas, gracias amigo por tus saludos cada mañana, para Diego Romario Ruiz. Y vamos a presentarles ahora el tema de Los Ángeles Negros. Vaya para Nidia Víquez, allá en Grecia, Costa Rica. Por ella, por cierto, conocemos esta canción.

siempre en Navidad llegan esos hermosos recuerdos de aquellas personas que quizás no están a nuestro lado, pero que un día lo estuvieron, pero siguen vivas en nuestra memoria y en nuestro corazón. Amigos, gracias por habernos acompañado en esta travesía musical por los 60, 70, 80 y 90.

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0: of the greatest hits. Oh, Marmalade, Reflections of My Life. Aquí en el show de Tony Franco, escuchando Onda Grupera, que te presentamos con mucho gusto. 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También presentamos a La Tropa Loca, Con un Sueño. Industria del Amor, y tú con él. Foreigner, Say You Will. También el grupo indio con Eres Mi Mundo. Empezamos con Los Fugitivos, Es Que Te Amo.
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0: Ahora es el turno de los Freddy.

0: el sello inconfundible de los Freddys, como antes, y nosotros también, como antes y más que antes, seguimos con el mismo entusiasmo de siempre, haciéndote la música que tú quieres escuchar. Aquí tenemos al grupo Los Mier, te amo, saludando con mucho gusto a Silvia Alcaraz, de Los Ángeles.
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0: También saluditos para Raúl González, de San Diego.
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0: Para Octavio y Oscar, allá en Las Vegas.
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listening to Tony Franco Radio Show and the best groups of all times. 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Gracias, amigos, por estar escuchando Radio Sensación Digital, la nueva onda musical presentando Onda Grupera. Cordiales saludos, con mucho gusto. Para David y para Juliana, también saludamos a mi buen amigo, quien fuera compañero en el grupo Los Condes de un servidor, Jesús Barragán, para Chuy. Un saludito muy especial para él también, al igual que Juan Montelongo, para Mauricio. También saludamos a Agustín y todos los integrantes del grupo Los Esclavos de Las Vegas. Un saludo muy cordial.

Y vaya que es difícil decir adiós, ¿verdad? Ah, cuánto cuesta, sobre todo cuando amamos a una persona. Es difícil decir adiós. El grupo Ladrón, del álbum Tú Me Quieres Lastimar. También escuchamos al grupo Bread, del álbum Guitar Man, su tema Aubrey. Los Terrícolas, Una Carta, del disco de oro, su álbum. Y también escuchamos al grupo Brindis, la última canción, y al grupo Wham, Wake Me Up Before You Go Go. Vamos a continuar con el grupo Abracadabra y un tema que también grabara la revolución de Emiliano Zapata.

El grupazo, uno de mis favoritos, por cierto, en inglés, Air Supply, y uno de sus grandes éxitos, The One That You Love. Qué concertazo nos dieron en Las Vegas. Es un placer de estar ahí presentes. Envío un saludito para Arturo Alba y también para Andy, que estuvieron presentes. Quiero enviar saludos con mucho gusto a Jorge Luis González, también para el señor Luis Carlos Pérez, aquí en la ciudad de Los Ángeles. Quieren escuchar al grupo Los Tucas, les vamos a complacer en breve, inmediatamente. Y quiero enviar saludos también al Club de Fans, el show de Tony Franco. Ustedes pueden agregarse a este club en Facebook, Club de Fans, el show de Tony Franco. Y también a nuestro otro club, el club de Onda Grupera. Onda Grupera, el show de Tony Franco en Facebook. Y si tú eres músico, hazte miembro de este club Onda Grupera y comparte con tus amigos fotos y también canciones de tu grupo. Y recuerden que si nos quieren enviar su música en MP3, pueden enviarla a tony@elshowdetonyfranco.com. Con mucho gusto la compartiremos en nuestros programas. Quiero enviar saludos también con mucho gusto para Patty Hernández en la ciudad de San Diego, California, y saludamos ahí en San Francisco a mi buen amigo Luis Carlos Umaña y para toda la familia Umaña, tanto en Alajuela, Costa Rica, como en San Francisco, California. Aquí tenemos el tema que nos solicitaron mis amigos de Los Ángeles, el grupo musical Los Tucas. Recordamos, nacimos para amarnos. Saludos, Francisco Casillas.

Estás escuchando Onda Grupera, donde te traemos los mejores éxitos de ayer y hoy, de los grandes grupos de los 70s, 80s y 90s, y a veces incluimos de los 60s. Como este éxito de los Mustang de España, y volvamos al amor.

Escuchábamos al grupo Lluvia y la canción Interrogación del álbum 20 Éxitos Inolvidables. También a los Spinners y One of a Kind, Love Affair. The Spinners del álbum del mismo nombre del grupo Spinners, también del álbum Grandes Éxitos, volumen 2, a los Mustang de España y Volvamos al Amor. También tenemos por venir a los Tin Tops Polifacéticos, al grupo Los Freddys, al grupo Los Brillos, a Chicago, a Los Ángeles Negros, a Starship, el grupo Ladrón, el grupo Industria del Amor, los Yonix, el grupo Tierra, los Bukis, Solitarios, BGs. Así que continúa con nosotros. Voy a saludar a unos grandes amigos como lo son mi estimado Juan Montelongo, ya conociéndolo mucho tiempo. Él precisamente fue la misma secundaria y un servidor. Queremos enviar saludos a todos los amigos de Roosevelt High School y también de Garfield High School, con quienes se hacían tremendos duelos en el fútbol. Nosotros logramos ganar el campeonato de la ciudad a nivel secundaria y precisamente nos enfrentamos en la final al equipo de fútbol de la Garfield, a quien vencimos 2-1. Así que nos quedan gratos recuerdos, y precisamente conviviendo con Juan Montelongo allá en Las Vegas y con Mauricio, y quiero enviar un saludo a todos los integrantes, a todos ellos, un saludo para Agustín y para todos y cada uno de esos integrantes del grupo Los Esclavos, que nos van a compartir uno de sus éxitos aquí en Onda Grupera. Vamos a escuchar Dulce Veneno. Y a veces hay labios, ay, labios que recordamos sus besos, pero también, ay, quisiéramos como que no nos transmitieran ese veneno que a veces es tan difícil olvidar, borrar de nuestros labios, porque se queda para siempre ese recuerdo.

del álbum Serie Nostalgia. Escuchábamos a Los Bríos y De Muchas Cosas. Tengo Miedo, tremendo éxito aquí en Onda Grupera. Continuamos con el grupo Europa, del álbum The Final Countdown, Carrie. Saludamos con mucho gusto a Luis Flores, aquí en la ciudad de Los Ángeles, y a su esposa Carmen Flores. Ahorita vendrá su tema con el grupo Los Caminantes y Los Ángeles Negros, le pidieron los temas. Se complacen en breve.

Europe. El grupo interpretándonos el tema Carry. Amigos, hay una historia. Bueno, ustedes quizás se preguntarán, bueno, estos dos temas no son muy románticos y los pidió la parejita de Luis y Carmen Flores. Bueno, hay una historia detrás de cada canción. Primero, dice Carmen que el que ahora es su esposo Luis y también otro amigo de Luis estaba enamorado de Carmen. Pues resulta que cuando Luis le preguntó a Carmen que se decidiera por uno de los dos, que cuando él le preguntó, ya te decidiste, ¿quién va a ser? Que Luis se puso nervioso y antes de que Carmen contestara, como vio que duró poquitos segundos, ¿verdad? Quizás, no sé cuántos, no me dijo Carmen. Pues él dijo, ok, está bien, pues yo te dejo el camino, le dejo el camino libre a los dos y pues que sean muy felices. Y se volteó y comenzó a caminar sin que Carmen le dijera que se había decidido por él, que a él realmente era el que lo amaba, el que amaba. Y entonces, esta canción, Déjenme si estoy llorando, la pedía a la radio Luis. Así que bueno, les voy a poner las dos canciones y luego les voy a poner un tema en inglés, porque estamos compartiendo temas en español y en inglés. Y el tema en inglés se llama No, Nothing's Gonna Stop Us Now. Nada nos va a detener. Ahora, con el grupo Starship. Yo sé que ustedes dos hablan inglés y les va a gustar este tema, porque les queda a la perfección. Y quiero desearles que no solamente sean 15 años de vida matrimonial hermosa, sino que continúen las celebraciones de esas lunas de miel eternas. Bueno, aquí tienen los dos temas que yo sé que le va a traer recuerdos a Luis, sobre todo. Los Caminantes. Supe perder, luego vendrán Los Ángeles Negros, Déjenme si estoy llorando. El grupo Starship, Nothing Gonna Stop Us Now. Vendrán Los Muecas, el grupo Ladrón, Los Polifacéticos. Siga con nosotros en Radio.

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A veces cuando llegan las pruebas a alguna relación, estas se desploman. Pero hay otras relaciones que las pruebas las hacen más fuertes. Los hace más fuertes a ellos. Y el amor brota con más fuerza cuando es verdadero. Continuamos en Onda Grupera y voy a presentarles a ustedes el tema de unos grandes amigos también, el grupo La Constitución de Los Ángeles, y uno de sus éxitos, Él te lastimó. Saludos para José Enrique Medina, para Jorge González, para Vicente Villa, Octavio Villa, para Carlitos y César, La Constitución.

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